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Yuclenis Torres en tu radio, llevándote la mejor música. Y aprovecho de saludar a todas las personas que están en sintonía a través de la aplicación La Música. Y a las 8:25 vengo con tu palabra clave, la que te lleva directico al privado en vivo con Melina León. No le cambies.

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1: 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Por aquí, Juglenis Torres, llevándote la mejor música en este lunes, iniciando una semana más con toda. 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Así que saca tu teléfono y textéame ahora mismo la palabra despecho. 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Súbele.
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1: Vamos, listo. Salud, muchachos, por esa mujer.

0: Salud.
1: 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Y aprovecho de saludar a toda mi gente del área de Town y Country, de Riverview, Spring Hill, y uno muy especial para Fernando, que está dejando mensajitos en nuestro Instagram. 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

0: 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Yuclenis Torres en tu radio, llevándote la mejor música, acompañándote hasta la medianoche. Y Bad Bunny sigue conquistando nuevos espacios. Disney mostró imágenes del cantante grabando la voz de Pizza con gafas de sol, uno de los nuevos personajes de la película Toy Story 5. La película llegará a los cines este mes y marcará su debut en una de las franquicias animadas más exitosas del cine.
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Por aquí, Yuglenis Torres, llevándote la mejor música. Y muy pendiente, porque a las 9:25, vengo con la palabra clave que te lleva al privado en vivo con la gran Melina León, el 30 de julio, en el Seminar Jarro Café.

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2: Ajá. 12 discípulos. 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

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Yuglenis Torres en tu radio, llevándote la mejor música. 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

0: 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Yuclenis Torres en tu radio. 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

0: 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Yuclanis Torres en tu radio. Feliz lunes, Tampa Bay. 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

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Yuglenis Torres en tu radio, llevándote la mejor música. 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Gracias, la pasamos espectacular. 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

0: 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Y Bad Bunny sigue conquistando nuevos espacios. Disney mostró imágenes del cantante grabando la voz de Pixar con gafas de sol, uno de los nuevos personajes de la película Toy Story 5. La película llegará a los cines este mes y marcará su debut en una de las franquicias animadas más exitosas del cine.
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0: 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Y Bad Bunny sigue conquistando nuevos espacios. Disney mostró imágenes del cantante grabando la voz de Pixar con gafas de sol, uno de los nuevos personajes de la película Toy Story 5. La película llegará a los cines este mes y marcará su debut en una de las franquicias animadas más exitosas del cine.
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0: brutal está haciendo 97.1 grados.
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3: Vamos, listo. Salud, muchachos, por esa mujer.

0: Salud.
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1: Y también tenemos el car wash para papá y vamos a arrancar desde tempranito a la mañana. También. Recuerda que cada 30 minutos, Cristi, te vas a estar dando una palabra. Yes. Mira, son más oportunidades que tienes, más oportunidades y más oportunidades. ¿Ya tú estás ready, Cristi? ¿Tú me dices cómo estás ready para zumbar por ahí para arriba?
0: Estamos ready ya.
1: ¡Zúmbale!
0: ¡Zúmbale!
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0: All right, familia, comenzamos regalando. ¿Tú quieres que tu papacito tenga este mejor regalo del mundo? Que es, imagínate, llevar su carro a Big Dance Car Wash y que se lo laven por durante un año sin pagar nada. Lo único que tienes que hacer es enviar la palabra clave padre al 43902, padre al 43902 como mensaje de texto.
1: Ahí lo tienen, facilito, ¿viste?
0: Facilón.
1: Oye, ¿me sabes qué? Ayer, llegó a mi casa como eso de la 1:30, ¿verdad? Y me puse a prepararme para algo para almorzar, para comer. Y nada, no hago más que terminar. Y tú sabes que me voy a relajar un ratito. Y puse el televisor y yo me estaba quedando así como que medio sonso.
0: Ajá.
1: De momento yo siento que la cama mía pegó. Yo dije, yo lo primero que miré, escúchate esto, lo primero que yo miré fue el remote de la cama mía, porque yo tengo un Sleep Number, ¿verdad? Que tiene masaje, tiene toda esta cosa.
0: Sí, sí, sí.
1: Y fue lo primero que miré. Y duró como más de 5 segundos porque me dio la oportunidad de mirar a la mesita de noche, agarrar el remote en la mano y decía, mi pana.
0: De verdad, sí lo sentiste.
1: Te lo juro por mis hijos. Mira, me tiré ese remote en la cama. ¡Pum! Yo estaba sin camisa. Y así me tiré yo en chancleta. Salí a la calle y yo, cuando salgo a la calle, ¿verdad? Ajá. Porque donde yo vivo hay muchas personas que están retiradas, ¿verdad? Y hay otras personas que trabajan de la casa. Y yo miré hasta la calle, no había nadie.
0: No,
1: por un momento me dio un pánico. No te lo voy a negar, no me voy a echar de macharrán aquí. Me dio un pánico y yo dije, oye, ¿no será que yo tengo algún nervio que estoy brincando en el cuerpo? Te lo juro por mis hijos. Voy a la calle, le di la vuelta a la casa, miro a los vecinos y yo, ay, vine, ¿qué habrá pasado? No quería, no me atreví a entrar de la casa. ¿Sabes por qué? Yo decía, ven acá. Y si es que va a ser un sinhole aquí.
0: Un sinhole.
1: Te lo juro.
0: Sí,
1: por mi madre, yo pensé en todo eso. Sentí pánico.
0: Yo también.
1: Pero no quise llamar a nadie para no alterar, especialmente a las hijas mías que están trabajando, a nadie. Y bueno.
0: Pero, no, después,
1: mira, después cogí el teléfono y me puse a mirar. Tú lo sabes, yo chequeé la casa por todos lados. Y miraba el driveway a ver si estaba craqueado o algo. Pero todo está bien, no será yo. Yo pensé que soy yo. El teléfono se me había quedado adentro. Cuando yo entro, veo que Cristi me acaba de enviar un texto. ¡Págata! Y dice, yo estuve un buen rato afuera. Dice, algo del earthquake. Y yo rápido dije, ¡sí!
0: Sí, se sintió el earthquake.
1: Yo dije, ¡sí! Yo la capé. Muchacho, de fondo yo me tranquilicé un poco. Y rápido prendí el televisor, me puse a buscar la noticia y yo dije, ¡oh! Y fue un earthquake que sucedió cerca de las costas de Cuba. Un earthquake de 6.1 grados, creo que es el más grande que ha sucedido en esa zona.
0: Así mismo, yo creo que primero, yo creo que tú no viste a nadie porque todos esos señores retirados donde
1: con ni sintieron nada, lo más seguro.
0: O si lo sintieron, no llegaron tan rápido afuera como tú.
1: yo tiré a Kirby Mo.
0: Están viejitos, no llegan rápido. Y Nandi es ágil, Nandi llegó y es el jovenazo del área.
1: Yo me tiré.
0: Es el colágeno de su barrio, Nandi. Y entonces, pero, ¿sabes yo qué sentí? Yo no sentí que se moviera.
1: Pues nada. Yo estaba en la cama, lo que pasa es que yo estaba en la cama, ¿tú entiendes?
0: Pero sí sentí algo que lo asumo, lo estoy ligando con eso. Estaba parada en la cocina y de repente estaba ahí mi esposo y de repente como que me mareé mucho. Como que me sentí, como que me dio vértigo y nunca me había pasado, pero bien fuerte.
1: Ajá.
0: Que me tuve que sostener y me pregunta, ¿qué tienes? Y yo, no sé, me mareé.
1: Y, pero tu esposo no se dio cuenta.
0: No, él no sintió nada, pero ay, yo, pero fue más o menos a esa hora.
1: Sí.
0: Entonces yo creo que pudo haber sido eso. Porque en el post que yo te envié, que es uno de WFLA, que preguntan, ¿sentiste el temblor? Y mucha gente escribió diciendo que sentían, que no sentían. Algunos de ellos pusieron, yo pensé que era vértigo. Y dije yo, me pasó lo mismo a mí.
1: Pues yo lo que sentía era que yo sentía exactamente cuando yo pongo los masajes en la cama, que pega.
0: Sí,
1: casi así. Eso fue lo que yo sentí. Pero cuando yo miro el remote rápido, fue lo primero que yo miré, está apagado. Y ahí fue donde me dio un pánico. Te lo juro que yo tiré ese remote, abrí aquella puerta, cogí la
0: pacata
1: para la calle. Corrí para la calle como un loco. ¿Tú me entiendes qué pasó? Este, Limi, tú.
3: Yo estaba viendo, Landy, a Rubén Capote, que él estaba diciendo que no hay peligro de sismo, de tsunami. De tsunami. Uh-huh. Y tú sabes, uno también empieza a ver películas y cosas. Estoy claro. Imaginas esas olas grandísimas.
0: Bueno, yo no sé, ¿alguien sabe o ha visto imágenes de Cuba? ¿Qué pasó realmente? Sí, si
3: hay,
0: afectó.
3: Hay gente allá, afectó eso mucho. Fue en la costa de Pinas del Río. Uh-huh. Y la gente igual sintieron de cerca.
1: Sí, no, allí creo
0: yo
1: que.
0: Yo soy de Pinar del Río.
1: Todavía hay personas que no se sabe si hubo devastación, porque recuerda que todos estos edificios son viejos, pero lo que sí se sabía, lo que sí yo pude averiguar durante todo el resto de la tarde, porque después no pude dormir, es que, ¿cómo se llama? Tuvieron que abandonar. Y personas, remover a todas esas personas de esos edificios viejos, porque algunos de ellos pues se sintieron que cayeron el piso también. Estamos hablando de estructuras viejas.
0: Claro, yo no sé si esto sea cierto, pero yo vi algunas y unas imágenes que guardé aquí en el Instagram de Nandy Christie, de cómo se sintió en las Filipinas y en las India de en la isla de Palawan, dice aquí.
1: ¿Cuándo fue eso?
0: No sé si sea cierto, supuestamente.
1: Pero el de ayer.
0: Ajá.
1: Pero allá. No porque sé, aquí lo sentimos porque estamos como a 400 millas.
0: Pero aquí sí, o sea, aquí sí derrumbó de edificios, supuestamente.
1: Eso fue que hubo otro, a lo mejor seguro que hubo otro tsunami, otro, ¿cómo se llama? Otro earthquake allá. Aquí en la Florida se sintió hasta en Tallahassee. Aquí al norte estamos hablando de otras 300, 400 millas.
3: Hay gente en Orlando que también lo sintió.
1: Sí, en Bushnell, aquí arriba al norte, hasta en Jacksonville se sintió. O sea que.
0: ¿Ustedes no sintieron, Tina?
3: Yo no sentí. No sentí. Creo que es la primera vez en años.
0: Es que las personas jóvenes no lo sentimos.
1: No. Tú te estás poniendo vieja porque hiciste vértigo.
0: Eso fue otra hora.
1: Mira, hacen 20 años que no se sentía, porque creo que de acuerdo a las noticias, yo te voy leyendo ayer y escuchando, el último hacen 20 años atrás fue de 5.9. Wow. en la escala Richter. Así es, creo que este es el más alto hasta ahora.
0: Mira, aquí lo que estoy verificando, porque si ya les dije lo de las Filipinas, aparentemente sí hubo un poderoso.
1: ¿Durante el día de ayer también?
0: Del de earthquake, parece que sí.
1: Anyway, la cuestión es que eso dio miedo.
3: La tierra
0: fue el sábado, fue el fin de semana.
1: El fin de semana, ok.
0: Y sí se cayeron edificios.
1: Sí, claro.
3: La tierra se está ajustando, ¿no?
1: Está ajustando. Muchachos, date eso dio miedo.
0: Cállate los ojos.
1: Mira, llega a ser de noche. Yo que duermo, tú sabes, como Dios me envió al mundo. Yo me imagino yo en la calle así.
0: Yo
1: me imagino yo en la calle así. Ay,
0: no,
1: madre.
0: No te preocupes, que tus vecinos no hubieran logrado salir tampoco.
1: No, no, no hay mucho que van a ver, ¿tú me entiendes?
0: Presumiendo miserias,
1: Andy. Óyeme, te recuerdo que a las 7:10 minutos de la mañana llega, ¿sabes o no sabes?
0: Yes.
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0: Ajá.
1: 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Señor. 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

0: ¿dónde te cogió el temblor ayer aquí en el área de la Bahía de Tampa? Queremos escucharte a través del 813-819-0971 por el Nuevo Sol 97.1, el líder en variedad y diversión en Tampa. 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Sí, óyeme, sí. Tú sabes, Cristi, que yo no te conté hace unas semanas atrás. No hace ni una semana, hace unos días atrás nada más. Okay. Te conté de esta mujer que trabaja en esta tienda en Dollar Tree, que ayudó a este señor, a este señor adulto de la tercera edad. Uh-huh. Y le salvó, lo salvó de que fuera estafado. Pues la tienda era Dollar Tree. En aquel momento no se sabía todavía la tienda, ahora se sabe. Dollar Tree era la gerente de la tienda. ¿De qué manera ella pudo salvar a este hombre de las garras de estos estafadores? Facilito, ya se dio cuenta, el hombre llegó y pidió una tarjeta de $500, ¿verdad? Un gift card. Que la compró específicamente en Dollar Tree. Yes. Y estaba en el teléfono hablando con otras personas. Entonces, lo que le habían ofrecido a esta persona mayor era que le iban a regalar una camioneta nueva si él donaba dos tarjetas de crédito de $500 cada una, ¿verdad? Y tiene que darle el número por teléfono y todo a estas personas para poder confirmarla, ¿verdad?
1: Ok, sí.
0: Pues él pudo comprar la primera. Y seguía hablando con las personas, diciendo, mira, todavía no he podido, mi tarjeta no pasa, no me pasa para comprar la segunda, porque estaba utilizando su cuenta del check card, que con eso puedes, ¿verdad? Pues la gerente se dio cuenta, y fue cuando entonces dijo, mira, engancha el teléfono, esos son estafadores. Y el señor todavía estaba como que indeciso, hasta que finalmente el señor tomó la decisión de enganchar el teléfono, llamaron a la policía, llegó la policía y esta mujer está recibiendo ahora mismo, está recibiendo un homenaje, como una proclama por ser buena samaritana, por ayudar a esta persona mayor.
1: Claro, ¿entiendes? Que sí, muy bien, bien hecho.
0: Entonces, volvemos otra vez a lo mismo de siempre, por eso siempre te decimos que si tú tienes padres que están adultos, tienes que visitarlo, tienes que hablarle, tienes que todo el tiempo estar con ellos, porque son fácil. Creo que, de acuerdo a la policía, las personas adultas es el blanco número uno para todo este tipo de estafas.
1: Ya ancianitos, son los más vulnerables y por ahí se van, por supuesto, porque son personas que nunca en su vida, o sea, que conocieron la tecnología ya adultos, ya viejitos, sí, ya ancianitos, y es complicado.
0: Así que felicitamos a la señora Teresa Harmon, que fue la gerente de la tienda Dollar Tree en Clearwater, donde ya estaba, en ese momento ya estaba trabajando en la caja registradora y se pudo dar cuenta de lo que estaba pasando. ¿Me entiendes? Nice. Y tuvo suerte de que no pasó la segunda tarjeta. ¿Me entiendes? Si llega a pasar la segunda tarjeta, a lo mejor lo hubieran estafado por $1,000. Y también tú tienes que entender algo, abuelito, papá, tú me estás escuchando, una persona no tiene que ser tampoco adulto, ¿verdad? Hay personas jóvenes que a lo mejor no les gusta nada de esto de la tecnología. Y si tú ves que suena muy fácil, muy bueno, mira, créeme que no puede ser así. Si está muy lindo, como que eso, mire, díselo tú, díselo. Willard.
2: Apreté.
0: Están apretando demasiado, ¿tú me entiendes?
1: Oye, Randy, quien apretó también, y gracias a Dios no fue para más, una persona que fue atacada por un tiburón.
0: Ahí viene.
1: Y aquí vamos, es verano, y lo más impresionante que fue en Panama City. Panama City, la costa es del Golfo de México, no es del océano. Y usualmente escuchamos que hay muchos ataques de tiburón cuando son allá por Daytona Beach.
0: En el Atlántico.
1: Exactamente, allá por el océano. Acá adentro, por el Golfo, casi no se escuchan, pues fue así. Fue en Panama City, fue en un puerto deportivo del Army en Panama City.
0: ¡Oh, wow!
1: Ajá. Y resulta que fue el lunes a las 11 de la mañana, le llamaron a la policía, llegó, a los servicios de emergencia, llegaron y encontraron a una persona con heridas confirmadas que fueron de un ataque de tiburón.
0: Ahí viene.
1: Las autoridades no tienen más información sobre el estado de la víctima hasta el lunes por la tarde. Tampoco se ha revelado ni su nombre ni su identidad, pero obviamente hizo noticia de esto. Estaban en este puerto deportivo, es un puerto deportivo en Panama City, que sirve como almacenamiento para embarcaciones de recreo y actividades como el paro y así para los militares.
0: Para los militares, sí.
1: O sea, la estaba pasando bien.
0: Sí, claro. Tú sabes que...
1: el tiburón este infeliz.
0: Una de las cosas que a mí siempre me da un poquito de... Y mira que a mí me gusta el mar. A mí me encanta la playa, me encanta. A mí yo voy a la playa por encima de cualquier río, lo que sea. Para mí la playa es la playa, ¿verdad? Uh-huh. Pero... Tú sabes que a veces cuando están los noticieros, específicamente en estos tiempos los vas a comenzar a ver ahora, que ahora que viene el verano, cuando están tomando cuando están tomando videos de arriba y tú ves la gente nada y tú ves esos tiburones arriba, tú dices,
1: ajá, están cerquitas.
0: No, serio, a mí, eso a mí me da un poquito como de ay, sí me da vértigo. Ay, sí me da vértigo.
1: Porque ay, me mareé.
0: Muchacho, mira.
1: Ay, ay, ay.
0: Y te voy a contar una, tú
1: me
0: sabes
1: bajó
0: que
1: el azúcar.
0: Tú sabes que antes de que yo me dañara la espalda, yo recuerdo que una vez yo estaba con la familia, estábamos todos ahí en Calatasi y salimos de ahí, ¿verdad? Y parece que la marea había bajado un poquito.
1: Ajá.
0: Y yo venía por ahí como medio cabello en la lancha. De momento parece que como estaba oscureciendo un poco, pues como que yo sentía como que la lancha estaba como que aguantándose y era que estaba pasando en una zona y no me había fijado, no me estaba...
1: Tenías que bajarle la velocidad.
0: No me estaba registrando... No me estaba registrando el... ¿Cómo se llama? Lo que mide la profundidad, no me estaba registrando.
1: Ok, ajá.
0: Muchacho, y de momento... Y me encajé, muchacho. Y había que esperar que subiera un poquito la marea, que estaba en ese momento. Yo rápido fui a coger el teléfono y estaba comenzando a entrar la marea, ¿verdad? Y a mí me entra ese pánico. Yo decía, me tengo que meter allá abajo. Y está como que oscureciendo. Y un pánico dale, increíble con eso de los tiburones,
1: tiburón
0: ¿en serio?
1: Sin, sí.
0: No, vaya, es una cosa. Pero después el que andaba conmigo me decía, chicos, los tiburones no llegan aquí a los llanos. Yo decía,
1: sí,
0: no.
1: Sí, llegan. Sí, no, sí, claro. Porque toman el sol en la orilla del mar. No. Y demás, se salen. Es más, hasta cocodrilos hemos encontrado, hemos visto en la
0: playa,
1: en la orilla del mar y dentro del mar.
0: Aquí en el área de la Bahía de Tampa. Yeah. Y otra rapidito es también una vez se me llenó el ¿cómo se llama? El bote de la, ¿cómo se llama la porquería esa? El
1: la cosa verde.
0: El sargajo ese. Se le metió y me tuvo que meter y habían como yo estaba como a 10 pies. No, vaya, qué miedo.
1: No, gracias.
0: No. Yo no sé cómo la gente se tira allá en el mar ahí. No, yo no puedo. De la única manera que me puedo tirar es que vida o muerte en un salvavidas. Es de la única manera.
1: Sí, por eso te digo que yo jamás nadaría un triatlón o algo así. Por no. más que sea una milla, media milla, en nadar
0: no,
1: en
0: pero
1: el mar.
0: Ahí eso está ya, eso es diferente.
1: No, se puede meter.
0: No, chica, no.
1: Si quiere un cocodrilo o un alligator o un tiburón o lo que sea, se mete.
0: Eso,
1: no lo ves.
0: Eso está ahí completamente ya
1: no
0: preparado para eso. Va a ser.
1: Hay un gate ahí para los tiburones. No.
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0: tantita y medio leve. Ahora mismo en el área de, comenzamos Downtown Tampa, 73.
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2: Desde el centro de tráfico de Estrella Insurance, mirando por acá las carreteras, los mapas y las cámaras, vemos que hay un accidente en la I-75 Sur cerca de la salida de la 4, o sea, donde la 75 conecta con la I-4. Así que si puedes evitarte esa ruta en la mañana de hoy, te vas a hacer un tremendo favor. Los cuatro puentes, mira, todo está en verdecito, bien chévere. Así que todo está, mire, fluyendo. 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

0: primer canción de reggaetón que me gustó. Señor,
1: yo sé que eso es bueno allá arriba, pero...
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4: Oye, esta mujer aquí en el área de Disney, tú sabes, se metió en tremendo paquete, te lo cuento rapidito. 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
0: Buenísimo.
4: Cristian, me están escribiendo por aquí a través de mi cuenta de Instagram, Nandy Dávila Radio. Me están escribiendo por aquí que cuál fue la palabra para ganar

0: car wash, sino que puedes llevar tu carro.
1: Sí, el car wash no lo puedes llevar.
0: No.
1: Tú tienes que llevarte un car wash para la casa.
0: Está difícil.
1: Está fuerte.
0: Llevas tu carro al car wash por un año y no tienes que pagar absolutamente nada.
1: No, está fuerte. ¿Sabes lo que tú llevarte un car wash para tu casa?
0: No, Dios mío. No, yo no les puedo prometer que les voy a regalar un car wash. No.
1: Oye, lo que hizo esta mujer violenta y rabiosa aquí en el Fast and Furious. No, Fast and Furious. Estaba violenta y rabiosa. Esta mujer estaba hospedándose aquí en uno de los hoteles Signature de lo que es el área de Disney. Y se molestó porque ella le pidió, llegó al restaurante y había pedido, ¿verdad? Para toda la familia los sentaran juntos. Sí, los sentaron juntos, pero era una mesa al lado de la otra. Ella no. Okay. La misis quería que pusiera, no, me une las dos mesas ahí. Digo, señora, eso no se puede. Estamos hablando de un steakhouse, ¿entiendes? Y entonces la muchacha, la que la estaba ayudando, la waitress, dijo, Miss, no se puede porque mire lo que sucede, que a mí no me importa. Yo necesito que me peguen las dos mesas aquí porque toda mi familia tenemos que cenar juntos. Y la señora, pero es que no se puede porque esto es un restaurante de harta alcurnia. ¿Me entiendes? Y le dijo, y la señora pues se molestó. Señores, le dijo, ¿qué te dije? Le arrancó el nombre, saca a la muchacha, la insultó. La cuestión fue que ella terminó esposada y fuera del restaurante y fuera de los parques. Y jamás va a poder regresar a los parques.
0: Ándale, qué bueno, ¿entiendes? ¿Quién le manda?
1: Señores, hay que seguir órdenes. El que tú estés pagando por una comida en un restaurante no significa que te van a complacer así de todo en todo. Hay reglas para todo. Porque si lo hacen contigo, lo tienen que hacer con la otra y con el otro.
0: No, y era en Disney. O sea, yo estoy segura que se lo dijeron de la forma más amable posible. Que no fueron, estoy segura que los empleados no fueron malcriados con ella, porque también hay que darle el beneficio de la duda, ¿verdad? A lo mejor ella lo pidió bien y los empleados le contestaron mal y ella se enojó, pero no. Si es en Disney, yo te puedo asegurar que los empleados la trataron de la mejor manera posible y lo más amablemente posible que pudieron. Le dijeron que no se podía porque son reglas. Entonces la gente se cree como que es entitlement, de que se lo merecen todo y porque están pagando. Obviamente, seguramente estaba pagando muchísimo.
1: Bueno, claro,
0: en este restaurante, y como está pagando mucho, dice, me lo merezco, me merezco que hagan lo que sea.
1: Sí, dijo, tú sabes que
0: pues si... No, Reini, no.
1: Ella dijo, si voy a dar un tarjetazo que voy a estar pagándose 3 años, déjame darme un guille aquí yo de doña. Como siempre sucede, mira, la gente que tiene dinero son la gente que menos peleas buscan. ¿Me entiendes?
0: Exacto.
1: Los que juegan a tener dinero son la gente que buscan problemas. Una mujer de 57 años, no estamos hablando tampoco de una niña de malcriada, una doña, una abuela. Okay, así que lamentablemente se buscó que la expulsaran o la botaran como bolsa. ¿Me entiendes? Porque esa es la palabra, como bolsa.
0: Y ya no puede entrar otra vez.
1: Ya, no, vete de eso mejor. No necesitamos gente así.
0: Qué locura. Oye.
1: Como dijo, no las queremos, no las necesitamos.
0: No. Oye, fíjate que un hombre de largo está enfrentando múltiples cargos por varios delitos luego de que la policía dijera que abandonó a sus 4 hijos adoptivos.
1: Sí, oye,
0: este infeliz en una oficina de servicios sociales.
1: Yo tengo mi opinión en cuanto a eso y te la voy a dar ya mismito, dale.
0: Marcus Cherrod, de 52 años, fue arrestado por la policía porque supuestamente dejó a sus niños de 15, 12, 10 y 9 años sin supervisión en un edificio de servicios de apoyo familiar allá en Olmerton Road. ¿Cómo ves? Uh-huh. Este hombre tenía la custodia completa por adopción de estos 4 muchachitos y los dejó en el vestíbulo y les dijo al personal que ya no podía hacerse cargo de ellos y luego se marchó sin hacer arreglos necesarios. O sea, fue y los abandonó.
1: Claro.
0: Ya no puedo más, me voy.
1: Ok, pero tú sabes que el tipo está mal. Está mal, pero este señor está mal, pero también está mal del cocote. O sea, cuando yo leí la noticia esta mañana, yo dije, mira, aquí fallaron también la agencia. Porque si tú te das cuenta que una persona está en esas condiciones, en el momento, o sea, no, déme los niños acá y deje que el hombre se vaya y someta a este hombre a hacerle estudios psiquiátricos, porque el hombre tiene que estar mal, está mal del cocote. No simplemente arrestarlo, simplemente porque hay que hacer el trabajo completo. Tú recibes a los muchachos y le brindas ayuda a este señor también. No simplemente porque el tipo cogió y se fue, espérate que se fuera. Dice, ok, o lo dejaste ahí, o a lo mejor cuando el tipo llegó, que le dijo, porque él le dijo al personal, de que él no podía tener a los muchachos. Ok, sí, pero ya se lo dijo.
0: Exacto, pero él tenía que haber completado trámites para entregar la custodia.
1: Pero tú no sabes lo que le contestaron a esa persona.
0: Ya no quiero, y se fue. O sea, lo que dice aquí las noticias es de que los dejó y se fue sin hacer los arreglos necesarios.
1: Pero
0: que sí, que está loco, pues seguramente está loco, pero aquí yo no veo cuál, o sea, ¿qué querías? Que lo amarraran, que lo dijeran, se queda ahí firme aquí a fuerza. A lo mejor el tipo dijo, no, aquí están, me voy, gracias, thank you, bye, y se fue.
1: Bueno,
0: y obviamente por eso lo arrestaron, porque no hizo los arreglos necesarios y no firmó lo que tenía que firmar para ya no tener la custodia de estos cuatro muchachitos. Ahora, yo pienso en los niños, qué horror. Sí, de por sí, yo no sé si sean hermanos o no, pero ya son adolescentes, ya son niños que entienden 9, 10, 12 y 15 años. ¿Quién sabe qué tantas cosas hayan vivido? ¿Qué tanto rechazo hayan sufrido estos muchachitos? Y ahora sentirlo de este hombre que los adoptó e ir a botarlos ahí, básicamente, yo pienso en los niños.
1: Por eso que yo digo también, entonces cuando la persona llega ahí con estos muchachos para que rápido brinquen los agentes, las personas que están encargadas y ok, trae a los muchachos acá. Y después de eso, si la persona se va, mira, tiene que referir a este hombre, a lo mejor tiene problemas, no puede, porque la noticia dice que él llegó ahí porque necesitaba ayuda. Es lo que dice la noticia. Y si él llegó ahí porque él necesitaba ayuda, pues tú tienes que brindarle la ayuda y quedarte con los muchachos.
0: Pues ellos se quedaron con los muchachos. Yo no entiendo muy bien lo que estás tratando de decir.
1: Pero ¿cómo que tan sencillo, Cristi? El hombre llegó ahí, lee la noticia y dice ayuda. Cuando está buscando ayuda es porque necesita ayuda, no tú tirarle la policía arriba.
0: Es lo que están diciendo, él se fue y obviamente al irse ya está cometiendo un delito en abandonar a los muchachos.
1: Yo entiendo esa parte.
0: Por eso es que lo arrestaron, por negligencia, por abandono, porque él no se quedó, o sea, él los dejó y se fue.
1: Pero negligencia que tú lo dejas abandonado, él lo llevó a la agencia.
0: Pero por abandono, pero no firmó todo lo que tenía que firmar.
1: Tú no sabes la condición médica de este hombre y con esto no lo estoy defendiendo, simplemente yo leí la noticia y cuando yo la noticia, el hombre dice bien específica que fue a buscar ayuda porque no podía.
0: Por eso, pero tú, no sabemos si la gente le dijeron, ok, te ayudamos aquí, quédate, y no la aceptó y se fue. No sabemos eso.
1: Esperemos
0: yo no creo que le hayan dicho, váyase, nos vamos a ayudar.
1: Bueno,
0: uno nunca sabe. Hoy día
1: tú vas a unas agencias de gobierno y te la ponen bien difícil. Espérate ahí. No, tiene que esperar.
0: Bueno, pues
1: no podemos tampoco todo el tiempo tirarle la mala simplemente a la persona. ¿Tú me entiendes?
0: Sí, pero yo es que no sabemos. Para mí, que lo que dice la noticia, los dejó ahí y se fue. No sabemos si les dijeron, aquí tenemos a los niños, váyase, no queremos saber nada de usted. No, porque se supone que seguramente le dijeron, espérese, hay que firmar papeles, hay que tener este procedimiento para que ya no tenga la custodia de los niños y un señor se fue. Está complicado.
1: Veremos qué pasa durante los próximos días. Nos vamos a enterar de todo lo que está aconteciendo en cuanto a esto. Oye, lo que sí te voy a decir es que a las 7:10 minutos de la mañana llega Sabes o No Sabes. 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

0: 34.
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2: Desde el centro de tráfico de Estrella Insurance, viendo por acá las cámaras, los puentes, mira, y las carreteras. Vemos que, ¿sabes que te acabo de mencionar que había un accidente en la 75 cerca cuando conecta con la 4? Pues ahora hay también otro accidente en la 4 donde conecta con la 75. O sea, hay uno en la 75 arriba y uno en la 4 abajo. Así que si puedes evitarte esa ruta en la mañana de hoy, te vas a hacer tremendo favor. Vemos también que van a aumento la 75 Norte desde el área de Gibson hasta llegar a College Avenue, 75 Norte. Y también en aumento lo que es la 4 desde la 75. Y todo esto a raíz de estos dos accidentes. Y llega por ahí arriba hasta County Line Road, apretada comenzando la mañana. 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

0: nos resbala a través del nuevo Sol 97.1, el líder en variedad y diversión en Tampa. Saludando a Jorge, que va manejando por ahí por la 4, cerca de la 75, donde están estos accidentes. Así que suavecito por ahí, bajarlo un poquito.
1: Saludos, Jorge.
0: La velocidad. 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Oye, me Cristi, ¿viste? No sé si tú recuerdas acá cuando ahí en Gómez y Tampa Bay había un restaurante que se llamaba La Ideal, que era de Mayito. Después Mayito lo vendió y compraron el Águila por allá por Hillsborough Avenue.
1: Yo La Ideal nunca lo conocí, el Águila sí, y sí vi a Mayito ahí.
0: Pues anyway, pero, o sea, donde lo que antes era La Ideal, ahí, ahora eso se llama ahí Los Gringos.
1: Ok.
0: Acaba de ser reconocido. Como por la, ¿cómo se llama? Por Google y por Yelp. Okay. Por su sándwich cubano. Y ellos no tienen nada que ver con claro, ellos no son latinos. Los dueños ahora son irlandeses italianos de New Jersey.
1: ¿Qué tal?
0: Señor, entonces, oye, pues para que tú veas, creo que ellos tenían un ¿cómo se llama? Un restaurancito allá en el área de Land O'Lakes, después que se mudaron de New Jersey para acá. Y parece que uno de los hijos decidió como que entrarle a, ¿cómo se llama? A lo que es la comida latina. Y abrió este lugar ahí donde antes era La Ideal. Y para que tengan una idea, eso queda como uno, qué sé yo, como una milla, menos de una milla del en Tampa Bay, antes yendo caminando hacia lo que es Armenia del estadio. Ahí en Gómez, la misma esquina de Gómez y...
1: ¿Y estarán buenos en ese sándwich cubano? Para que ganaran unos irlandeses, ¿estará bueno?
0: Bueno, los han probado. Si hay alguien que nos está escuchando que lo ha ido a probar, si no, yo lo voy a probar, tengo que ir a darle la prueba. Sí, yo digo,
1: o
0: gringos.
1: O sea, se llama Los Gringos.
0: Los Gringos.
1: Yo veo el nombre y digo, eso es un restaurante mexicano. Asumo que es algo mexicano y nada que ver, se llaman Los Gringos y los dueños son irlandeses, dijiste.
0: Uno irlandés,
1: o sea,
0: italianos.
1: nada que ver. Uh-huh. Y venden sándwich cubano, o sea, nada que ver, no hay ahí ninguna lógica entre el nombre, bueno, los dueños y la comida.
0: Pero pues, para que tú te des cuenta, porque mire, yo recuerdo, yo tengo un familiar lejano que él es cubano nacido allá, tú sabes, y se crió acá en Estados Unidos y él vivía en Boston. Uh-huh. y este condenado era un chef de primer orden en la comida italiana, nada que ver, y el tipo era un duro, o sea, sí, que yo sí. Digo, esos son artes que tú sabes.
1: Claro.
0: Al que yo veo que pone muchos posts de ahí, ahora siendo mente, es a Tony Morejón. A Tony, sí, que si no está escuchando, un saludito para Tony y para su hijo también, que es bombero. Yo sé que le ha puesto muchos posts de ese lugar, de ahí, de Los Gringos, y también al abogado, se me olvidó el nombre de él ahora, se me escapó por un segundito ahora él, también, que pues ellos ponen posts que siempre están ahí como desayunando y eso, ¿me entienden?
1: Sí, o sea, entiendo eso de que no tiene nada que ver de dónde sean, pero es como que raro, ¿verdad? Entre el nombre, el tipo de comida y los dueños, como que no hay ninguna congruencia y lógica, está raro. Andy,
2: que yo cuando vi la noticia, vi muchos comentarios de que gente que yo pensé que nunca habían ido ahí.
0: Sí, no, eso es. Lo que pasa es que es una dirección bien icónica, papu. Eso data para atrás como 50 años. Hello por aquí, buenas, cuéntanos.
1: Anuncio no pagado.
0: Sí, claro. Hello por aquí, buenas. Hello, estás al aire.
3: Buenas.
1: Hola, buenos días.
0: Dale, buen día. Buenos días.
1: ¿Qué pasa?
0: Cuéntanos, mija. Cuéntanos.
1: Hola.
0: Hello.
1: Le dio pánico escénico.
0: Imagínate. Sucede, eso
1: pánico
0: pasa.
1: Pánico escénico, eso fue lo que pasó.
0: Pero igual lo felicitamos, bien chévere aquí a los muchachos.
1: Súper.
0: De Los Gringos.
1: Diríamos en México, móchense con uno para probarlo.
0: No, yo a ver si paso por ahí. A ver si paso por ahí y pruebo uno. ¿Tú me entiendes? Vamos a una probadita.
1: A ver si es verdad.
0: A ver si es verdad. ¿Tú me entiendes? 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
1: Sabroso en el día de hoy, no va a estar tan caliente como ayer, la temperatura más alta 91, hay poquitas probabilidades de lluvia en la tarde y ahora mismo en el área de Oldsmart, 73.
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0: Desde el centro de tráfico de Estrella Insurance, mirando por acá la carretera, continúa todavía activo el accidente que hay en el westbound de la 4 cerca, una vez que pasa rapidito la salida de la 75. Y también hay uno en la 75 encima donde está el accidente de la 4. Así que eso está apretadita la cosa. Y el efecto dominó del accidente que hay es que el southbound de la 75 sur, de llegando a la 4, está apretada. Y también el westbound de la 4. También acaban de informar por acá que hay un accidente también. Y este es cerca del área de lo que es entre Brandon y Barrico. Hay un accidente en cerca de la calle Dover Road. Y mucho más adelante, llegando a Mulberry, también hay otro accidente en la misma ruta, en la ruta 60. Apretada la cosa, señores. Vamos a bajarle un poquito la intensidad. Suavecito. 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
1: Mira, lo que está en tendencia es que a las 8 de la mañana te vamos a decir de qué manera te vas a ganar, escúchame bien, boletos para que vayas mañana a ver a quién, Christy.
2: A los Tampa Bay Rays, let's go Rays, que le ganaron ayer a los Red Sox. Mañana terminan la serie a la 1 de la tarde en el Tropicana Field.
1: Ganamos. Gracias.
2: Seguimos. Han ido como que no les ha ido muy bien en los últimos partidos, en los últimos juegos.
1: ¿Te entiendes?
2: Continúan en primer lugar, pero sí tienen que ponerse las pilas. Pero mira, ganen o pierdan, let's go Rays.
1: Muy bien. Eso es lo que hay. Oye, está buena Samaritana, esta mujer, de una gerente que trabaja en un Dollar Tree en el área de Clearwater. ¿Sabes qué? Ayudó y evitó de que esta persona de la tercera edad fuera estafada. El hombre llegó a la tienda a comprar con el teléfono en la mano, hablando con otra persona en línea, y para que comprara dos tarjetas de, ¿cómo se llama? De gift cards de $500, y aparentemente le iban a regalar y que una camioneta nueva. Persona mayor, se lo estaba creyendo el cuento completo. Pudo comprar la primera, pero parece que no podía comprar la segunda. Y me imagino que ellos metiéndole presión. No, es que si no son dos, pues no hace sentido. No te la podemos dar. Tenemos que llamar a otra persona porque fue que tú fuiste elegido, un suspect de esto. ¿Cómo se llama la que ellos te llaman? De esas boletas que tú llenas. Y muchas veces, ajá, dijo, no, usted fue elegido y por eso tiene cierta cantidad de tiempo para que nos entregue, pues nos envíe dos tarjetas de crédito de $500 y usted se va a ganar esta camioneta nueva. Uh-huh. ¿Qué pasa? La primera pasó, la segunda tarjeta no pasó. Y ahí fue cuando la gerente que estaba de cajera en ese momento se dio cuenta y le dijo al señor, mire, no compre eso, engancha el teléfono y llame a la policía. El señor primero se puso un poquito reacio, una persona mayor, hasta que finalmente ya logró convencerlo y llamó a la policía, enganchó y pudo evitar de que este señor pues lo estafaran por $1,000, y por eso la policía de Clearwater está condecorando a la gerente de esta tienda Dollar Tree en Clearwater, a lo que se merece un aplauso, señores.
2: Eso.
1: Para que tú veas que a veces, yo sé que a veces uno dice, o sea, metí, no te metas lo que te dé la gana, pero caramba, fíjate, si ella no hubiera hecho eso, esta persona adulta hubiera perdido $1,000. Y también, como siempre te decimos, si tú tienes papá, abuelito, ¿verdad? O personas mayores en tu familia, visítalo, un vecino, un mismo vecino también. ¿Ok? Así que por lo menos le salvó $1,000.
2: Oye, Nandy, ¿tú sabes que ya van 4 meses que desapareció la mamá de Savannah Guthrie?
1: Oye,
2: ¿verdad?
1: Ya van.
2: Ya fue el primero de febrero.
1: You're right, yeah.
2: Fue el primero de febrero, todavía Savannah Guthrie, la presentadora del Today Show, súper importante aquí en Estados Unidos, y su mamá desapareció en Arizona, el primero de febrero, lleva 4 meses, no saben dónde está. Uh-huh. La sacaron de su casa y ya nunca la encontraron. Pues hay otro caso, Nandy, del área de Citrus County, parecido.
1: Okay. Ay,
2: de
1: ¿sí?
2: una señora, de una abuelita de 72 años, que desapareció del condado de Citrus.
1: Ay, ¿sí?
2: En 8 de junio, o sea, ayer se cumplieron ya muchos años, del 2017.
1: ¡Wow! Nueve años. ¿Y no se sabe de ella?
2: No se sabe nada de ella. Ella era madre, abuela, fue reportada desaparecida desde ese entonces. La última vez que la vieron fue alrededor de donde ella vivía, a las 3:15 de la tarde, un 8 de junio del 2017.
1: ¡Wow!
2: Dicen,
1: señor,
2: que padecía problemas de memoria, salió a caminar y nunca la encontraron.
1: Ahí viene, sabrá Dios que le habrá sucedido a esa señora. Entonces está en Citrus County.
2: En Citrus County, y esto fue hace 9 años, para que veas aquí cerquita de casa qué fue lo que sucedió. Y la mamá de Savannah Guthrie, que ahí fue un poquito diferente porque aparentemente la secuestraron, pero aún así no se sabe nada.
1: No se sabe nada.
2: La mamá de
1: Savannah Guthrie,
2: que hace 4 meses, ni de esta señora, que es imposible. O sea, imagínate, si la buscaron por toda esa área, uh-huh, debieron haber encontrado algo.
1: Sí.
2: Algo, y no, nada, 9 años sin saber de esta señora.
1: Yo me imagino que en estos momentos toda esa familia tiene que estar, tú sabes.
2: Qué fuerte, ¿verdad?
1: Está duro, o sea, está bien duro.
2: Está bien, bien. Yo leí esto y yo no lo podía creer.
1: Para que tú veas.
2: Yep.
1: Por eso, señores, volvemos otra vez a lo mismo. Cuando, si tú ves que alrededor las cosas están raras, hay que prestar la atención. No es que uno sea chismoso, tú sabes. Simplemente que hay que cooperar con las autoridades, sí, o si no, comentarle a alguien. Porque a veces tú comentas algo, mira, vi esto por allí, se te olvidó. Pero si esa persona le hace la pregunta, oye, ¿tú sabes que fulana me dijo? Así como el chisme. Y muchas veces llevan a esclarecer.
2: Sí, y a mí me da ternura porque son 9 años, la señora tenía 72 años. Siendo realistas, ¿qué probabilidades hay de que, explico? O sea, no hay.
1: No la hay.
2: Y la siguen buscando, o sea, siguen poniendo fotos, diciendo cómo iba vestida, cómo luce, para ver si alguien la ha visto.
1: Wow. Lo próximo es, ¿sabes o no sabes? ¿Quieres participar? El número es...

0: 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Te vamos a decir de qué manera te vas a ganar las entradas para que vayas al juego de mañana a la 1 de la tarde entre los Red Sox y los Tampa Bay Rays.
1: ¡Let's go, Rays!
0: Así que eso llega exactamente a las 8 de la mañana, pero ahora estamos ready para saber, ¿no sabes?
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0: Y en la línea tenemos a la bella hermosa. Ella es Kenny Tovar. ¿Sabes que ella vive en el área de Waters y Del Mabry? Pero en este momento dice, Nandy, estoy trabajando ahora mismo en Sefner, en las escuelas. ¿Sabes que ella estuvo casada con un español boricua? Pero dice, Nandy,
1: no
0: tenía alto rendimiento. Y tuve que darle el layoff.
1: No, gracias.
0: Sí, ella es madre soltera. Y dice, Nandy, a veces me da pena porque hay días que me siento así, tú sabes. Pero que, pero tranquila. Chapacán, Kenny Tovar. Kenny, muy buenos días.
4: Buenos días.
0: Kenny, ¿qué tú haces cuando la pena te se apodera de ti? ¿Qué tú haces?
4: Nada, me voy con mi hijo a pasear.
0: ¿Ya sí?
1: Con su hijo a pasear, claro.
0: ¿Sí? Oye, Kenny, ven acá. ¿Cómo es que se llamaba el novio que tú tenías hace como 5 años atrás que se me olvidó que tú me habías dicho?
4: Hace como 5 años atrás, no, hace muchos años atrás, no sé cómo se llama, se me olvidó.
1: Ya, viste, una dama no tiene memoria,
0: me
1: ¿verdad,
0: gusta,
1: Kenny?
0: Me gusta tu estilo, Kenny.
1: Vamos a comenzar, reina. Dime, dale, ¿quién manda más, un general o un coronel?
4: Un coronel.
1: All right.
0: Bye. Kenny, ¿qué pasó ahí?
1: ¿Cómo se llama el parque hermano de Adventure Island?
4: Bush Garden.
1: Muy bien.
0: Kenny lleva 25 años aquí.
1: Oye, Kenny, cuéntame cuáles son los 3 colores primarios.
4: Amarillo, azul y rojo.
1: Vámonos. Rápido.
0: Y te lo dijo de carretilla ahí.
1: Para que sepa.
0: Esas son las flores que le regala el novio que tiene.
1: Uy. Kenny. Oye, cuéntame, ¿cuáles son los 3 condados principales de Tampa Bay?
4: Hillsborough. Uh-huh. Los condados de Tampa Bay.
1: Los 3 condados principales.
4: Papolín.
1: Ya no, ya te lo puso mal Papolín, reina. Ya me regañó.
4: Ay,
1: a todo. Ya
0: Papolín no lo abría a nadie,
1: güey. Oye, ¿cuál es el planeta más brilloso?
0: Anda.
1: Que tú lo alcanzas a ver desde aquí, desde la Tierra, y parece una estrella, pero es un planeta. Casi siempre se puede ver.
4: Venus.
1: Ese mismo. ¿Gritarías, Kenny, si te subieras a un tobogán de Adventure Island? Esos que son bien...
5: ¡Qué
1: no, de gritaría agua.
4: Como,
1: ¿cómo gritarías?
4: Como si tuviera en Halloween. ¡Bum!
0: Ay, vine, ¿qué?
1: No, yo pensé que de diversión. ¡Wow!
0: ¡Ay, qué vine! Definitivamente...
4: Es el hombre que llevo dentro, como si tuviera un hombre dentro.
0: Oh, oye,
1: espérate, Kenny.
0: Está bien, entendemos.
1: Es muy temprano.
0: Entendemos eso, ¿cómo que tranquila?
1: ¿Cómo? No puedes estar haciendo esas cosas a esta hora. Bueno. Kenny, póngase la buena ya. O si no, a seguir. Kenny, ¿qué
0: es un hombre que lleva adentro?
1: Eso.
0: Para que tú veas.
1: Ok, ¿cómo? Ya me puse nerviosa. ¿Cuál es el país que tiene forma de bota?
4: Que tiene forma de bota.
1: Ajá,
0: sí.
1: En un mapa.
4: De bota.
0: Ah, pero eso es tan fácil, muchacha.
1: Si yo te digo, y estamos, nos vamos tú y yo a brunch. Ahí a platicar de los hombres, sí.
0: De ese momento, esos 5 segundos.
1: y te digo, Kenny, pásame el cloruro de sodio. Ah, ¿qué te estoy pidiendo?
0: Dile, que tú sabes.
4: Cloruro de sodio, me estás pidiendo
1: cremental. Repite conmigo, Kenny.
0: Dale,
1: no
0: puedes,
1: es parangaricutirimícuaro, lo vamos a cambiar.
0: Dale.
1: Pepe Pecas pica papas con un pico, pica papas, Pepe Pecas.
4: Pepe Pepe castiga papa con un pico.
1: Espérate, tú como que le agregaste Pepe Pepe castiga.
0: Ella solo está gozando. Ella no le importa.
1: All right. se la pusimos mal también. Y hoy es martes con MD.
0: Vamos a ver.
4: Mamá. Mamá siempre.
0: Es la cosa, muy bien.
1: Ok, vamos a corregir. Ay, que ni me asustaste poquito. 1, 2, 3, 4 incorrectas. Los condados principales de Tampa Bay, Pinellas, Pasco, Hillsboro. Fácil. ¿Qué país tiene forma de bota en un mapa? Italia, mi amor.
0: Italia, chica.
4: Italia.
1: Si te digo, oye, pásame el cloruro de sodio, te estoy pidiendo la sal.
0: No que se lava la boca. Ya no se va a lavar la boca. Están comiendo, en un brunch.
1: Me la lavó antes o después de comer. Pero...
0: Caramba.
1: Y Pepe Pecas pica papas, que le agregaste ahí unas cuantas sílabas, pero son 6 de 10, casi no, pero sí.
0: Dile alguito, Uber.
5: Burriquita, como tú.
0: No, sabe.
2: Sí sabe.
1: Oye, Kenny, para que grites como tú quieras, con lo que tú quieras dentro o no, mira, te me vas a ir.
0: Mira, qué lío.

0: mejor vamos a dejar que lo diga el locutor. Locutor, dilo.
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3: Pues no tan calientón como el ambiente que traía Kenny. La temperatura el día de hoy 91, la más alta. Poquitas probabilidades de lluvia. Y ahora mismo en el área de Pinellas Park, 74.
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0: Desde el centro de tráfico de Estrella Insurance, mirando por acá las carreteras, los mapas y los puentes. Vemos, mira, los cuatro puentes, todo está bien, está fluyendo, bien chévere. Donde está apretada la cosa es en la 4. Todo se debe a estos dos accidentes. Uno que hay ahí en la 75, debajo del puente de la 4. Y una que hay en la 4, debajo del puente de la 75. Ok, también vemos que acaban de reportar otro accidente en estos momentos en la 75 Norte, cerca del área de Big Bend Road, y el tapón llega a abrir para abajo hasta College Avenue. En aumento también lo que es la 275 Sur desde el Downtown y la 4. Efecto dominó de los accidentes que hay en la 75 y la 4. Así que apretada la situación en la mañana de hoy. 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
12: Bueno, durante el fin de semana, ¿verdad? Sucedió aquí que lamentablemente un guardia de seguridad de la comunidad cubana que pertenece, a la cual pertenece, perdió la vida y tenemos un update, ¿verdad? De lo que se está investigando y lo que se está comentando a través de las redes y también aquí a nivel local. Venimos con toda esa información rapidito, rapidito. Detrás.

0: Tampa a las 8 de la mañana. Tenemos para ti la oportunidad, te vamos a decir de qué manera te puedes ganar las entradas para que vayas mañana tú, sí, tú mismo, tú, al juego de los Medias Rojas y también los Tampa Bay Rays, ¿ok? Los
1: Red Sox. Ayer ganaron, yo creo que hoy vuelven a ganar.
0: Oye, se me olvidó por acá que no se nos puede olvidar un saludito a los muchachos que están ahora mismo, a toda la gente que está en el TikTok de El Sol 971 FM, también a la gente que están a través de la aplicación La Música.
1: Así mismo.
0: Gracias para ustedes.
1: Ellos siempre están ahí, Linetti, Beth, Xtrock y todos, de verdad. Y unos cuantos que nomás están viendo, pero no saludan.
0: Mira,
1: ahora, yo los reto a todos aquellos que están en la aplicación ahora mismo. Que saluden. Porque yo sé que hay muchas personas más, pero ahí nada.
0: Pues oh, sí, porque sabes. Es que algunos son cámaras de vigilancia, ¿me entiendes? Son cámaras de vigilancia así que por ahí, mismo, tú sabes, así que mismo, imagínate. Saludos para las cámaras de vigilancia
1: familia,
0: también. ¿Cómo es que?
1: Saluden, nos encanta tenerlo.
0: ¿Sabes qué? Mira, no, vamos, queremos hablar de esto porque esto es algo que toca muy de cerca a toda la comunidad latina en general. Latina en general y también a nuestros hermanos cubanos aquí en Tampa Bay. Y estamos hablando de este joven que perdió la vida este pasado fin de semana a eso de las 5 de la mañana. Un joven de 40 años, un hombre sumamente joven, que padre, que sus hijos todavía están allá en Cuba. Y estamos hablando de Lester.
1: Lester.
0: Este hombre que lo describen como una persona bien trabajadora, un padre responsable, buen amigo, muy conocido aquí en todo el área de la Bahía de Tampa, porque siempre trabajaba en eventos. Era como un bodyguard, en otras palabras. Dime.
2: Yo tuve la oportunidad de trabajar con Lester. O sea, él era seguridad de varias discotecas y de after party y todo eso. Tremenda persona. Y siempre estaba, tú sabes, haciendo su trabajo. Creo que hasta el último día de su vida cumplió con su trabajo.
0: Ok. Mira, ¿qué sucede? Este muchacho, pues, perdió la vida. Aparentemente creo que se formó un pequeño altercado en personas que estaban dentro del club. Eso es lo que se comenta. Y luego, más adelante, creo que las personas se fueron a after hour y el tipo iba como caminando. La cuestión fue que supuestamente lo atropellaron, ¿verdad? Eso es lo que se dice. ¿Qué pasa? Se estaba tratando como un hit and run. ¿Qué pasa? A raíz de todo esto, Cristi, sí. Y yo creo, no sé si lo puedes poner por ahí a través del Instagram de Nandy Cristi, la hermana de él, subió un post.
1: Yaret Rodríguez.
0: Se llama Yaret Rodríguez, en la que dice: por favor, si ven a estas dos personas, déjenle saber a la policía, por favor, le quitó la vida a mi hermano hoy. Compartan lo que dice. ¿Me entiendes?
1: Sí.
0: Y está un poquito, tú sabes, tú lees esto y un poquito como creepy. Yo lo veo así, me da como un poquito como de cosas. Digo, wow. Pues tú miras las personas y se ven gente como un matrimonio joven, chévere, con una pareja joven, chévere, cool. O sea, no sé, no, que no tienen ese aspecto de haber cometido un crimen de esa índole. Ahora, recuerden que todo esto es bajo la percepción, ¿verdad?, de lo que escribió la hermana aquí, no nosotros. Simplemente estamos repitiendo lo que escribió la hermana.
1: Ahora, nosotros, como por más irresponsables que pudiéramos parecer, y más chismosos, y más vacilón que pueden escuchar aquí con Andy y Cristi, tenemos que ser responsables con este tipo de noticias. ¿Por qué? Porque cuando te decimos una, nosotros las noticias las sacamos de la página del sheriff o de la policía o ya de las noticias que viene ya de una publicación y de una investigación formal. En este caso de Lester, que en paz descanse, lo único que se sabe es que es un guardia de seguridad, que es hispano y que lo atropellaron en la Arminia y falleció.
0: Claro.
1: Y que la investigación continúa, pero no dan más detalles. ¿Por qué? Porque no puedes acusar a alguien sin tener pruebas. Obviamente yo puedo entender que Yare, la hermana, y la familia de Lester, por alguna razón están acusando a esta pareja, que nosotros no sabemos, simplemente estamos poniendo el screenshot de lo que ella publicó, acusando a esta pareja, y es bien complicado, Nandy, porque
0: sí,
1: si ellos son culpables... Si sí son culpables de esto, los van a encontrar.
0: Claro, definitivamente
1: pero
0: no.
1: Pero si no son culpables, ya aquí, eso también está fuerte.
0: Claro, y también ya tenemos también que la hermana y la familia están haciendo un GoFundMe a este muchacho porque aparentemente lo quieren regresar a Cuba. Su familia está en Cuba, sus hijos están en Cuba, ¿me entiendes? Están, el goal que hay son $30,000. Así también, si más adelante se lo pongo ya mismito en el Instagram.
2: Yo, dime. Yo le quería hacer una pregunta a Cristi. Cristi, si es que estas personas, por el peso de la ley, son culpables, ¿cuánto es el peso de la ley que le puede caer? ¿Cuántos años?
1: Si los atropellan y fue un
2: porque yo tuve esa duda en la casa.
1: Fue un asesinato en primer grado, sí, porque fue intencional. Okay. Eso es mucho tiempo.
0: Si no.
1: Lo comprueban y eso es mucho.
0: Bueno, tiempo. Un asesinato en primer grado, lamentablemente.
1: Puede ser hasta la vida.
0: Vida, no,
1: vida
0: te pueden, no, hasta pena de muerte puede ser. Hasta pena de muerte puede ser.
2: Puede ser cadena perpetua y eso.
1: Sí, claro.
0: Bueno,
1: sí.
0: Es que todo depende. ¿Sabe qué?
1: Sí, puede ser.
0: Mira, tengo personas por aquí que quieren opinar. Por aquí, muy buenos días. Cuéntanos. Dime, vamos a hacer algo. Bajamos un poquito el volumen para poder dialogar, ¿ok? Porque si no, no podemos hablar. Baja un poquito el volumen de radio, entonces hablamos. ¿Ok?
3: Hello.
0: Ok, cuéntanos. No, pero es que no podemos hablar porque se oye mucho ruido en el background, mi hermano. Se oye mucho ruido en el background, entonces así no podemos hablar.
1: Sí, mi amor.
0: Mientras tanto, también te vamos a dejar saber de que abrieron un GoFundMe para este muchacho, para toda su familia, para que pueda ser devuelto a Cuba, de donde es él, ¿entiendes? Uh-huh. Qué pena, ¿verdad, chamaco? Uh-huh. Llegar a este país, conseguir un trabajo, ¿te entiendes? Para mantener a su familia o quién sabe tratar de traerlos a ellos acá también. Y de momento, de repente, pues una mañana, después de haberte amanecido trabajando, pierdes la vida. Es triste, es bien triste. Y ahí nos unimos a la pena de toda su familia. Lo que sí es este ¿cómo se llama? Este post que su hermana escribió aparte de esta, a través de, acerca de esta familia, que si los ven. Y yo mirando, trato de ver, porque a veces como uno conoce tanta gente aquí, ¿verdad? Tú tratas de mirar, pero como que no. El tipo, como si lo hubiera visto alguna vez. A ella, no. ¿Tú me entiendes? ¿Qué pasó con la persona? Que no podía entrar. Ok, muy bien.
1: Okay.
0: Muy bien.
1: Okay. Ok, ahora mismo estoy poniendo este screenshot del que estábamos hablando en el Instagram de Nandy y Cristi. También lo pueden estar viendo a través de la aplicación La Música, por si no están conectados ahí. Pero ahí está, es complicado. A mí me impresiona mucho cómo la familia de este muchacho que falleció están tan seguros.
0: ¿Qué es ella?
1: Que es esta pareja.
0: Bueno.
1: ¿Y a qué punto están tan seguros de hacerlo? O sea, de verdad que yo sé que están viviendo un dolor espantoso, pero ¿a qué punto llegas con ese dolor de ya como acusarlos, verdad? Y publicar una foto de las personas sin realmente tener a lo mejor. Tendrán pruebas, si tuvieran pruebas se las llevarían a la policía.
0: Por eso mismo.
1: Es bien complicado.
0: Porque todavía
1: con la policía aquí en Estados Unidos, muchachos.
0: Tú verificaste, ¿verdad? En la oficina del sheriff, en el
1: hasta
0: esto,
1: ahora no hay nada.
0: Y no hay nada. ¿Qué pasa, papo?
2: Yo conozco a la pareja.
0: ¿Tú la conoces? ¿Tú la conoces de verdad?
2: Claro, por supuesto.
0: Okay.
2: O sea, no lo conozco así personal, pero tú sabes.
0: ¿Sabes quiénes son?
2: Que van a los eventos y toda la cosa. Pero bueno, sin prueba yo no puedo acusar a nadie, pero sé quiénes son.
0: Okay.
2: Yo sé quiénes son.
1: Sí, la oficina del sheriff solamente lo único que han dicho, porque eso fue en Hillsboro, ¿verdad?
0: Sí, la Armenia.
1: Es una investigación por el atropello, por unas.
0: Hit and run. Lo están tratando como un hit and run.
1: ¿Me entiendes?
0: Ok, tú sabes que por ese tipo de acción. Mira, si tú agolpeas a una persona, esa persona pierde la vida en un accidente, ahí puede ser que ¿cómo se llama? 50, 60 años, ¿me entiendes? Pero cuando, si es premeditado exactamente como comentan a través de las redes sociales, no nosotros, ¿bien? Y basado en lo que escribió su hermana también en ese post, pues ya son otros $20, ¿tú me entiendes? Porque hay que tener el corazón. No sabemos tampoco cuál era la condición en esa madrugada de domingo. Es complicada, bien complicada. Y a uno lo que le da hasta pena.
1: Claro, queríamos mencionar esto porque no podíamos ignorarlo, lo que está pasando, porque continúa. Esta publicación tiene, ¿cuántos? Déjame te digo, lo han compartido no sé cuántas veces, por todos lados.
0: Dime,
1: por
0: dime.
1: Espérate.
0: ¿Cómo fue? ¿Cuántas veces, Cristi?
1: Estoy buscándolo porque okay. Se me fue.
0: Dímelo, Luis.
2: No, que ya esto es una noticia que lo están poniendo las páginas de, ¿sabes? De la comunidad cubana, Cibercuba, tú sabes, todas estas páginas que nosotros los cubanos seguimos, ya cuando lo suben esas páginas es que algo
1: Que ya tiene más de 1,000 chairs.
0: Más de 1,000 chairs.
1: Es solamente esta, o sea, la original de Yare Rodríguez.
2: La de Yare.
1: Más de 1,000 chairs, casi 400 comentarios, miles de likes.
0: ¿Tú sabes qué? Mira, si alguien conoce a Yare, dile que se comunique con nosotros aquí a través del 813-819-0971. Nos gustaría dialogar un poquito con ella, ¿verdad? Porque si de alguna manera podemos ser esa bocina, ¿verdad? Para ayudar a la comunidad. Y que ella se exprese y diga lo que ella siente, ¿me entiendes?
1: Claro.
0: Sencillo, dime.
2: No, yo puse también en mis redes el GoFundMe, ¿sabes? Porque creo que como mi aporte, ¿sabes? Mucha gente me conoce, lo conocía a él y yo quería que como que la gente apoyara también, ¿ves? Uh-huh. Él dejó a sus hijos allá en Cuba y es complicado. Y repatriar un cuerpo para allá cuesta billete.
0: No, claro.
2: No,
0: sí.
2: Nada barato.
0: Sí, no, sí mismo es. Bueno, señores, simplemente no queríamos dejar esto fuera del tablero. Así que el post está ahí. Pueden pasar, pueden dejar sus comentarios. También pueden dejar sus comentarios a través de la aplicación La Música, Cristi, acá a través del TikTok. Yo sé que hay personas por ahí que también tienen algo que decir, o también a través de nuestras redes sociales. Oye, pendiente, porque exactamente a las 8 de la mañana tenemos para ti la oportunidad de que ganes entradas para que vayas mañana a ver el juego de los Red Sox.

0: área de dónde te gustaría?
1: En el área de Zephyr Hills.
0: Sabía que me ibas a decir Zephyr Hills. En Zephyr Hills, y aquí estoy lista, 76.
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1: Desde el centro de tráfico de Estrella Insurance, mirando por acá las carreteras, los mapas y las cámaras, vemos que verá. En el Sunshine Skyway, en el lado de Manatee, en el northbound de las 275, en el lado de Manatee, hay un accidente cerca del área de descanso. Así que si puedes evitarte esa ruta en la mañana de hoy, te vas a hacer un gran favor. Ahora, si decides dar la vuelta e irte por la 75, pues te recuerdo que también en la 75, cerca de Big Bend Road, hay un accidente, 75 Norte, y hay un carril que está completamente bloqueado. También hay accidente en la 4, en el eastbound de la 4, antes, rapidito ahí mismito, debajo del puente de la 75 Sur. Así que tú estás apretado por todos lados, señores. Suavecito en la carretera, es lo único que te puedo decir. 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
1: Mira, antes que sean las 9 de la mañana, ajá, cuando escuchemos el... Ahí es que tú vas a marcar rapidito el 813-819-0971. No ahora, no ahora, es cuando escuches esto, mira. Mira, te vas a llevar entradas para que vayas mañana a Cristi al juego de...
2: De los Tampa Bay Rays contra los Red Sox en el Tropicana Field a la 1:00 p.m. Ayer ganaron, seguro hoy ganan y mañana cerramos esa serie ganando también.
1: Una vez más.

0: Quédate.
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2: Mira, lo que está en tendencia es bien pendiente porque a las 9 de la mañana te vamos a decir de qué manera te vas a ganar entradas para nuestro privado en vivo con Melina León. Una noche, mira, Cristi, ¿cómo que tú dices una noche para qué?
3: Es la noche despechada. De despecho. Prepárense, muchachas, que ahí, bueno, ahí nos vamos a desahogar.
2: Ok, así que bien pendiente, eso es a las 9 de la mañana. Y esto será el 30 de julio en el Seminole Hard Rock Hotel y Casino Tampa. Noche de despecho.
3: Buenísimo.
2: Rata inmunda. Animal rastrero.
3: No,
2: historia de la vida.
3: Déjanoslo a nosotros.
2: Ok, está bien. Óyeme, este padre, ¿sabes qué? Llegó a las oficinas de familia, ¿verdad? Aquí en Largo. Mira, y dejó a sus cuatro hijos adoptivos. Aparentemente el hombre llegó a la oficina, dijo, mira, yo necesito ayuda, ¿me entiendes? Y aquí tienen los muchachos. ¡Pah! Aparentemente este hombre tenía, lo que yo puedo entender de todo, que a lo mejor tenía problemas. Porque para que tomara una decisión, por lo menos lo llevó al lugar, no lo dejó abandonado en otro lugar, lo llevó a la oficina y se fue. Aparentemente le llamaron a la policía y lo están acusando ahora de negligente, ser negligente con estos menores. Jóvenes entre la edad, creo que son entre 5 y 15 años aproximadamente por ahí, ¿verdad? Uh-huh. Entre 5 y 15 años.
3: Entre 9 y 15.
2: En 9 y 15 años. Uh-huh. Los dejó y ahora pues está haciendo, fue arrestado, imagino que están haciéndole una investigación. Lo que yo puedo entender de este hombre es que a lo mejor está un poquito mal del cocote o está estresado, who knows. Y no, lo que voy a decir no puede molestarle a mucha gente, ¿verdad? Que le puede molestar a mucha gente, pero también entendemos que hay personas que a veces cogen niños y no es porque los quieren ayudar, muchas veces por el dinero. Vaya, lamentablemente es ahí. Uh-huh. No estamos hablando de todo en general, pero hay un pequeño grupo que muchas veces de esa manera es que lo ven como un negocio, no lo ven como... O sea, no estoy diciendo que este es el caso de este hombre. Simplemente me vino a la mente esa...
3: Muchas cosas, esa es una de que podría ser, es una posibilidad, sí, ¿por qué no?
2: Veremos qué sucede durante los próximos días, ¿ok?
3: Yo pienso en los niños, rápido, yo pienso en los niños, en todo el rechazo que a lo mejor han vivido toda su vida y ahora para acabarla, este hombre va y los abandona. Pero bueno, cambiando un poquito de tema, hoy va a ocurrir...
2: ¿Qué?
3: El beso cósmico.
2: ¿El beso? Explícame eso, ¿cómo
3: gustó?
2: Así?
3: ¿Les gustó?
2: Háblame.
3: Los tres que tengo aquí enfrente hicieron carita de que wow.
2: Ven acá, cuéntame.
3: Beso cósmico, mira cómo los tengo atentos.
2: ¿Besoide?
3: Nunca los había tenido tan
2: ¿qué es un beso cósmico? Explícame.
3: Un beso cósmico es un beso entre Venus y Júpiter.
2: Cristo, ¿en serio?
3: Ajá. Ah. Resulta que el día de hoy, cuando al atardecer, entre 30 y 60 minutos después de la puesta del sol, desde ayer se vio también y hoy también va a ocurrir ese beso cósmico. Es que esto significa que Venus y Júpiter van a estar tan cerca. Júpiter es el planeta más grande del sistema solar.
2: Entonces
3: se puede ver, hay veces de que se puede ver. Uh-huh. Y Venus es el más brilloso, entonces casi siempre se puede ver Venus. Van a estar tan cerca el uno del otro que va a parecer que van a tener el más grandote con el más brilloso, un beso cósmico.
2: Yo imagino a Júpiter, echa para acá Venus.
3: Vente Venus. Sí, Júpiter es hombre y Venus es mujer.
2: Por eso echa para acá Venus.
3: Sí. Vente para darte un beso cósmico.
2: Hay mucho y todo es tuyo, corazón.
3: Sí, se va a ver lindo, así que miren al cielo y piensen en el beso cósmico entre Venus y Júpiter.
2: Bueno,
3: Notitas del saber con Cristi.
2: Ahí está. Lo próximo es, mira, la terapia, Cristi.

0: Tampa todavía no ha salido el turu. Cuando lo escuches, el de George. Ahí, llamada número 9 a través del 813-819-0971. Triti, dile lo que se llevan.
1: Bueno, se llevan su par de boletos con unos asientazos, ¿eh? No cualquier, no, no crees que allá arriba, donde no vas a ver, unos buenos asientos para que veas el juego de los Rays contra los Red Sox mañana a la 1:00 p.m.
0: Ok.
1: A que ganen otra vez.
0: Ya estamos ready para ¿sabes o no sabes?
1: No.
0: El que sabe o no sabe, óyeme a mí, para la terapia.
1: La terapia.
0: Ok. Déjame.
1: Y hoy la doy yo, así que no me cambies el segmento. Hoy es la terapia y me toca darla. No me quites eso.
0: Está feliz de la vida, Cristi.
1: Sí.
0: Mira, esto es de parte de una chica joven. Tiene 17 años, Cristi.
1: Ay, una bebé.
0: Gracias, oye, gracias por, ¿verdad? Por escucharnos.
1: Ok, quiero una terapia de mamá.
0: Yo te diría, más de como hermana mayor.
1: Uy,
0: pues sí, porque okay. La mamá, deja que te cuente la historia completa.
1: Voy a intentarlo, reina, que yo tengo una de 16.
0: Y entra así de esta manera. Lo escribió en inglés. Ay, y yo lo voy a traducir al español.
1: Ay, tío.
0: Difícil, pero ahí vamos. Dice, mis padres están divorciados desde que yo tenía 13 años.
1: Ok.
0: Tengo un padrastro muy bueno.
1: Qué bueno.
0: Muy bueno. En los últimos 6 años que llevo viviendo con él. Parece que tenía mamá, estaban divorciados, no sé cómo era el asunto, porque si ya te tenía 17, debe tener.
1: No me hacen las cuentas. Pero bueno.
0: Para mí que 19 debe tener, pero vamos a dejarlo ahí. Dice que la mamá le estaba organizando a su padrastro un cumpleaños y día de padre, porque ahora aparentemente este año cae el día que cumple año.
1: ¡Ay, qué bien!
0: Él vive aquí en Tampa. Su padre real vive en Naples. Entonces, el papá quiere que ella viaje a Naples para que pase el Día de los Padres con él, ya que en los últimos 2 años ella lo ha pasado con su padrastro y su mamá. Ella dice que le da mucha pena porque ella le tiene mucho cariño a su padrastro, que se porta muy bien con ella. Parece que es una buena persona. Pero a la misma vez dice que siente pena por su padre.
1: Claro.
0: Y la mamá le dice que padre es el que cría. Pero ella le dice, mami, yo tenía 13 años cuando nosotros nos separamos, cuando tú te separaste de papi.
1: La mamá tiene problemas con el ex.
0: Entonces, ahí está el dilema. Ella dice, no sé cómo hablarle a mami de que, y a mi padrastro, porque siento pena a la misma vez. O sea, ella está como contra la pared, como que no sabe qué hacer.
1: Sí, me imagino, siente culpabilidad. Haga lo que haga, va a sentirse culpable. Eso es lo que ella siente, por eso está así. Sí, pero tengo la solución, reina.
0: ¿La tienes?
1: Suéltalo.
0: Pues tú tienes 30 segundos, Cristi, para que le des la mejor terapia a esta chica después de esto.
1: Suéltalo, líder.
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1: Felicidades porque eres una muchachita cariñosa, de buen corazón, para empezar. Tu mamá tiene que aguantarse. Vete a pasar el Día de Padres con tu papá allá en Naples, porque tú vives con tu padrastro. Si tu padrastro es tan bueno como tú dices, él va a entender. Él te va a entender y tú festejas con él otro día. Pero yo creo que corresponde ir con tu papá porque no vives con él a festejar ese día. Y después, el sábado antes o el lunes después, lo festejas con tu padrastro. Y tu mamá, pues ella tiene que aguantarse. Sí. Punto. Buenísimo.
3: Help me.
1: Buenísimo. Nandy, esto fue bueno.
0: No, yo no estoy diciendo nada. Ya, Papolín.
1: Eso fue bueno.
0: Señores.
1: Eso fue bueno. La muchacha ahí tiene la solución. Aparentemente ahí como que la mala de la historia es la mamá.
0: Vamos a tener
1: problemas con el ex.
0: Vamos a invocar a esas personas que acaban de escuchar esta terapia de parte de Cristi. ¿Ustedes creen que Cristi dio una buena terapia?
1: Estuvo bien buena.
0: ¿Te quedaste sin cerebro ahí?
1: Muchachas, apóyenme porque seguramente ya saben quién va a llamar para decir que estuvo mala y eso no cuenta.
0: No, pero porque
1: ya
0: tú dices
1: saben
0: eso.
1: Saben quién es.
0: No, ya saben.
1: Así que muchachas, Cristi, pero mira, muchachos, necesito que me apoyen.
0: Pero recuerda que ella misma dice, ella misma dice, es que tampoco, si voy me voy a sentir mal por el papá, tú sabes.
1: Está bien, con su papá real se va a Naples porque nunca está con él, le toca festejar con su papá, y con su padrastro vive con él, puede festejar cualquier otro
0: día. Vamos a la línea,
1: súbale. Y el padrastro la va a entender.
0: Dale, Papolín.
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0: ¿Tú qué tienes que decir por aquí, Cristi? ¿La dio bien o no?
1: Soy tan elocuente. Qué bárbara.
4: fui invocado.
1: Ay, no, no cuenta. No.
0: ¿Bueno
1: no,
0: o malo?
4: Felicidades, Cristi, en tu día. Que lo pase. Al final, mira, felicidades. Anotaste una.
0: Ah, mira.
4: Seis años.
0: Ahí está, gracias. Pero por aquí, Cristi, ¿cómo lo dio?
1: ¿Cómo la di el día de hoy?
0: ¿Cómo la dio?
1: Hola.
5: Hola, buenos días.
1: Hola, reina. ¿Cómo la di el día de hoy? Dímelo.
5: Estuvo bien. Hubiera sido mejor, pero estuvo bien.
0: Hoy no
5: estoy Team Nandy ni nada por el estilo.
0: Ah.
5: Hoy nos vamos con Cristi.
0: Ahí está. Muy bien, muy bien.
1: Hasta Nandy es Team Cristi.
0: Hello por aquí. ¿Cómo la dio Cristi?
1: La di bien.
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0: Mira.
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0: ¡Qué bandido!
1: No, estos señores.

0: Así mismo es, pegaditos a través del Nuevo Sol 97.1, líder en variedad y diversión en Tampa.
1: Sí, señor.
0: Oye, todavía no ha salido, ¿verdad? Todavía Papolín no ha puesto el turco.
1: No, Nandito.
0: Bien pendiente.
1: Unos boletazos.
0: Antes de las 9 de la mañana, tiene que estar ahí. Cuando lo escuches, la llamada número 9, rapidito a través del 813-819-0971 se lleva las entradas. Oye, mira, vamos a abrir la línea aquí, porque de verdad que hasta nosotros hablando fuera del aire se convirtió en un pequeño debate esto aquí, ¿ok? Sí. Y estamos hablando de este joven, esta nueva promesa, este prospecto dominicano. Se llama Johensi Colomé, de 16 años. A este muchacho le dieron un bono de 4 millones. ¡4 millones! En las Grandes Ligas.
1: Cállate. Y tiene 16 años.
0: 16 años, señores. Bueno, la crítica viene a raíz y aquí donde están tildando a sus padres, ¿verdad? Muchas de las personas tildan a los padres de que son ¿cómo se llama? Lo están tildando de que son unos aprovechados. ¿Me entiendes? ¿Por qué? Porque el muchachito parece que lo sorprendió con dos vehículos Mercedes-Benz valorados ambos en $700,000, ¿ok? Al tipo se gastó $700,000 en estos dos carros para sus padres, una SUV y el otro parece que también, parece que es el Mercedes bien caro y el otro que le sigue, ¿me entiende? A ese nivel. ¿Qué pasa? Yo no sé, ¿verdad? Están divididas, pero en la mayoría, gran parte de lo que dice que son abusadores, tú sabes. Cristi, imagínate tú ahora mismo, ¿verdad? Yo sé que trabajas duro y claro, a lo mejor te mereces algo de eso, de lo que tu hija o tu hijo logre en el futuro a esos niveles, ¿ves? Que de momento le pidieron una suerte, lo firmaron y le dieron, qué sé yo, le dieron $4 millones a tu niño o a tu niña para que, vea, por firmarlo para las Grandes Ligas. Y tu hija te dice a ti, mami, te voy a regalar este carro que vale $400,000. ¿Qué tú le dirías?
1: No, Nandi, hay que esperar, se los acaban de dar, todavía no empieza, todavía yo creo que ni empieza a entrenar y ya están gastando el dinero.
0: Ahí es donde comienza el meollo del asunto.
1: Obviamente tienen que utilizarlo a lo mejor para la vivienda, se van a tener que mudar, el muchacho no se puede ir solo, lo van a acompañar, tienen que estar con él. Sí, tienen que hacer gastos fuertes porque se tienen que ir de República Dominicana a donde lo hayan firmado, pero así ya hacer unos gastos fuertes, no.
0: Mira,
1: hay muchos papás así, y qué pena, porque si así empezó, eso quiere decir que estos papás no lo van a guiar de la forma correcta. Y este muchachito va a crecer 16 años con un montón de dinero sin tener límites. Él se puede descontrolar.
0: Sí, completamente, porque ya de por sí, mira, por aquí te voy a leer algunos de los comentarios que hay puesto. Pero le dicen el tuerto de Miami. El tuerto de Miami dice, óyeme, un chamaco de 16 años no puede ir a un dealer de carro y comprar y gastar esa cantidad.
1: Ahí
0: está, pues lo compraron entonces los papás. Yo creo que por ahí es que viene el meollo del asunto.
1: Ahora, lo comprado en República Dominicana. Me imagino, yo no sé si él siga viviendo ahí o no. Esos carros en República Dominicana pueden causar mucha tentación.
0: Demasiado.
1: Y hasta puede ser peligroso. De repente mostrar que tienes tanto dinero.
0: Por aquí, tengo por aquí una chica que se llama Vane. Vane dice, las personas que no

0: nunca han tenido dinero, se llenan el ojo con cosas materiales.
1: Mira, DJ Yundari puso ahí un comentario.
0: ¿Qué puso Yundari?
1: Nuestro querido Yundari.
0: Compañero,
1: él está
0: vosotros.
1: De acuerdo, él está de acuerdo. Yundari puso, los padres no tienen precio. Gracias a los padres, ser madre o papá, hay que darle el mundo y más si son buenos padres.
0: Oye, también pueden escribir a través de el TikTok de El Sol 971FM o también a través de la aplicación La Música.
1: Sí, y yo entiendo, Yundari, que hay que darle, obviamente nuestros padres se merecen todo, pero este muchachito todavía depende de sus papás. Uh-huh. Tiene 16 añitos, deja que se forme, que sea un adulto, obviamente ellos tienen que utilizar ese dinero para sus cosas y después, no, yo creo que hay que esperarse un poquito.
0: Por acá tengo otra, tengo por aquí, se llama Tony Bell, dice, oye, ellos pudieron haberse conformado con un Rubicon, o sea, un Rubicon, un Jeep, de la marca Jeep. Él dijo, no sé por qué cómico.
1: Aquí va Nexa, dice, ay, yo no sé si puedo leer esto, dice, por lo menos fue a sus padres y no a un cuero.
0: Realengo. Sí. Un bad leather realengo.
1: Puso.
0: Okay. ¿Sabes qué? Vamos a abrir la línea por aquí rapidito y seguimos leyendo más comentarios también a través también de el TikTok. Apolín, zúmbaselo ahí. Yo quiero escuchar lo que tú tienes que decir. ¡Zúmbale!
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0: Oye, parece que aquí nos están escribiendo desde Atlanta Country, Johannes.
1: Johannes.
0: Igual, así se llama este muchachito, ¿verdad? Déjame verificar el nombre. Este se llama. ¿Cómo se llama? Sí, Johannes. Ya se mimito se llama. No, está Johannes. Dime, Johannes, ¿tú qué tienes que decir?
4: Buenos días, Cristina.
0: ¡Buenos días!
1: ¡Hola!
0: ¡Cuéntanos, mi hermano! Cuéntanos, brother.
4: Nandy, eso es un tema. No es tan complicado, me toca de cerca porque mi hijo se va este año a la universidad en Virginia por el béisbol, le pagaron todo.
0: Ven, ¿y a ti qué te compró él? ¿Qué te compró?
4: No, ¿qué pasa? Es importante guiar a los muchachos, enseñarlos sobre el dinero, porque el dinero es rico, está todo bien, pero es complicado también, les puede enredar la vida. Okay. Pero que los hijos quieran hacer algo por los padres no está mal. Hay muchas personas que no saben que en un 150% los logros de esos muchachos tienen que ver con sus padres. Los padres pasan por mucho para que ellos lleguen ahí. Ahora, la manera de trabajar y de organizar y de llevar a cabo el gasto del dinero, que ellos entiendan y aprendan, es otra cosa.
0: Muy bien.
4: Pero lo que quiera hacer por sus padres no está mal, se lo merecen. Porque.
0: Pero recuerda que es un chamaquito de apenas 16 años.
1: Sí.
0: O sea, no estamos hablando, él no puede tomar decisiones ni con el dinero.
4: Te estoy diciendo, por eso te digo, claro, hay que tener control, pero en el futuro lo que quieran hacer por sus papás no está mal, está bien, eso no es criticable.
0: Claro.
1: Estamos de acuerdo, o sea, nuestros padres se merecen el mundo entero siempre. Pero la cosa es de que él tiene 16 años y no puede comprar un carro. Eso lo compraron sus tutores, que son sus papás.
0: Mira.
1: Y mucho éxito a tu hijo en la Universidad de Virginia. Y qué bueno que le pagaron todo.
0: Vaya.
1: Felicidades.
0: Dale, mi hermanito.
1: Felicidades, mucho éxito.
0: Dale.
1: Mi amor.
0: Mira, mi opinión en cuanto a esto, ¿verdad? Si fuera mi hijo, yo lo que sí le diría, mira, por ahora, yo sé que gracias por esa buena intención que tú tienes de regalarme algo, ¿verdad? Pero mira, guarda el dinero y vamos a ver qué pasa más adelante. Porque este muchacho, son 4 millones que le dieron. Dios quiera que lo proteja, ¿verdad? Que no le suceda nada. Y al chamaco en el primer juego se lesiona y no puede jugar más en su vida. Sí. Ya ellos le gastaron el dinero. Digo, ellos no, porque de acuerdo a ellos fue él.
1: Mira,
0: pero tiene 16
1: con,
0: años.
1: Con Wander Franco.
0: Ahí tienes otro ejemplo.
1: Un ejemplo mejor no se puede.
0: Ya, pero aquí tenemos a otro Jorge de Tallahassee. Dime.
1: Hola, Jorge.
5: No, yo estoy en la capital.
0: Ah, okay. Ahí cuéntanos.
1: En Utah. Okay.
0: Cuéntanos.
5: Estoy en Utah. Mira, cuando uno no tiene el dinero, uno opina. Pero cuando te llega el dinero, mira, ese muchacho a lo mejor nunca ha podido sacarse ni una entrada para ver a Bruno Mars, porque cuesta muy caro.
0: Ajá.
5: Entonces, cuando tú tienes el dinero, tú cumples tu fantasía, y más los países de nosotros que somos pobres. Por ejemplo, hay gente que tiene 4 televisores en su casa y nada más que ven uno, a veces ninguno.
0: Claro. Entonces, claro.
5: Cuando uno tiene el dinero, cumple toda la fantasía, aunque después...
0: Pero aquí estamos hablando, entendemos todo eso, pero estamos hablando de un niño de 16 años.
1: 16,
0: ¿me entiendes? Que no puede ir a un dealer y comprar carro. Ese, ahí donde está la queja de toda esta gente. No la mía, yo estoy comentando el chisme.
5: Pero pero no puede.
0: Pero te quedaste gago, llega a ser el hijo tuyo. Bueno, papi, un Mercedes no, pero un Lamborghini me cae bien, como que me cae mejor, ¿verdad?
5: Claro, claro, claro. Un yatecito.
0: Eso me lleva a hacer otra pregunta, ¿verdad? Mira, ¿qué te gustaría que te regalara un hijo si obtiene un billetón así de momento, ¿verdad? ¿Qué te gustaría que te regalaran? No. Pero aquí tenemos a Laila.
1: Hola, Lailis.
3: Hola, chicos, ¿cómo están?
0: Dime, almas del más allá.
1: Cuéntanos, Lailis.
0: Laila, que ven acá. Imagínate que el chamaquito tiene 20 años, ¿lo chapearías?
3: Ay, sí, mi amor, lo veo de 40.
0: Mira, en tus tiempos eso era, un bombito al pitcher.
3: No, mentira, a mí nunca me han gustado los niños jóvenes. No,
0: okay,
3: no,
0: está
3: no.
0: Bien. Pero oye, 4
3: no
0: millones.
3: No me gustan ustedes, chicos.
0: Pero 4 millones, ¿la?
3: Ay, ahí sí, como que lo veo viejito. Miren, chicos.
1: ¿Qué pasa?
3: Yo veo que está bien lo que él hizo. A lo mejor ese era un sueño que él tenía. Y puede ser que no hayan sido los padres, sino un tío, un primo lo ayudó a comprarlo.
0: Sí, pero me imagino que el dinero.
3: ¿Entienden?
0: Ven acá, alguien, vamos a llamar a, ¿cómo se llama ahí? A Lu, a ver si nos puede dar un poquito de luz aquí, porque cuando firman un chamaquito así jovencitito, me imagino que hay un tutor. Él no puede tomar ningún tipo de decisión, porque es demasiado dinero. ¿Me entiendes?
1: Sí, sí, sí.
0: Oíste, Laila, no creo sí, que sea de esa manera.
1: Yo creo que el problema aquí es la edad del muchachito.
0: Ahí es que
1: 16
0: está.
1: 16 años, porque de aquí a que jueguen las grandes ligas, le falta un montón de tiempo. Por lo menos unos 4 o 5
0: mínimo,
1: años.
0: Mínimo, como
1: de 3 a 5 años. Para que a jugar en las grandes ligas, así que muchas cosas pueden pasar. Y el punto aquí, uno como padre tiene que ponerle límites a los hijos y enseñarles. Sí, me explico que hay que cuidar el dinero y aquí despilfarrándolo a la primerita, no le están dando un buen ejemplo al muchacho. Y quién sabe dónde vaya a terminar esos 4 millones.
0: Ya. Dale, antes de irnos a la próxima llamada, ¿y a ti qué te gustaría que te regalara un hijo tuyo? ¿Ah?
1: Ya se fue.
0: Dijo, espérate. Dijo, no me puedo calentar. Por aquí tenemos ahora a Kim, buenos días.
1: Desde Clearwater para el mundo.
6: Buenos días.
0: Cuéntanos, Kim.
1: ¿Qué pasa,
6: Rey? Espérate, estoy aquí bregando con el carro antes que me regañen, que no se escucha la radio después.
1: Estás bien, te escuchamos perfecto, Kim.
0: Tranquilo, te escuchamos perfecto.
6: En lo que a mí respecta y mi opinión personal, es que yo entiendo que un menor de 16 años no puede ir a un dealer a comprar un carro.
0: Eso pienso.
6: Menor de 16 años necesita ir con un tutor. En ese caso, los tutores de ese menor son los padres. Son la compra, obligatoriamente entendemos que fueron con los padres.
0: Ahí viene.
6: Segundo, una cosa es que el niño, obvio, uno es pobre, uno coge 3 pesos y uno se cree, Ave María, que uno puede comprarle el mundo a los papás de uno. Eso se entiende que de su parte él quiera regalarle algo a sus padres.
0: Claro.
6: Y un carro, pues obvio, es necesario, y más en un sitio así, porque pues imagínate, ellos andando en bicicleta, obvio, por fin me puedo comprar un carro. Se entiende, pero comprar dos, cuando son un par de padres nada más que pueden bregar con un solo carro.
0: No, pero lo que pasa es que parece que el papá dijo, pues cómprame esa camioneta que vale de 350,000. La mamá le dijo, ¡ey, la mía! No,
6: El deber de uno como papá es proteger el futuro de nuestros hijos.
0: Claro. Pero recuerda que el papá quería, ¿sabes? Que el tipo que quería charrear un poquito por allá, en el barrio. Me imagino.
6: Pues que chafiara con el único carro que había, si al final del día andaba en una bicicleta.
0: Anda.
6: ¿Cuál era el problema?
0: ¿Tú lo conoces?
6: No, eso no se hace, porque entonces ese dinero es para que ese muchacho invierta en su futuro, no para que tú lo gastes en los lujos que a ti te dé la gana como papá.
0: Pero ya me estás regañando para ti como papá. Kim, yo no tengo nada que ver con eso.
1: ¿Sabes qué, Kim?
6: No,
1: pero más que
6: para ellos como tu padre, como los padres de ellos, no tú, Nandy, no tú.
1: Oye, Kim, más de
6: pero
1: que
6: si
1: se
6: te
1: le...
6: cae el serio, Nandy, si te cae el serio, pégate.
1: Oye, más de que si se gastan el dinero o se lo acaban, yo creo que no le están dando una lección al
6: hijo.
1: No le están dando una lección.
6: Entonces, eso es un dinero que le han dado a él para su carrera, si él tiene que ir a un viaje.
0: Claro, es verdad.
6: Va a cubrir el viaje, lo que le devuelven el dinero maybe para atrás en algún momento o algo, no sé.
0: Ok, bien.
6: Para sus gastos, no para los gastos de los papás, el deber de sus padres.
0: Mira, ven acá, Game, ven acá, y si fuera a ti, ¿qué te gustaría que tu hijo te regalara? Si fueras tú.
6: Y ya.
0: Si fuera a ti, ¿qué te
7: gusta?
0: Sí,
7: nada.
0: No, la verdad, alquito. 4 millones, dice, mami, ve, mami, ¿qué tú quieres que yo te... ¿Qué tú necesitas?
7: No, le diría que no. ¿Tú sabes por qué? Porque eso me lo enseñaron mis abuelos.
0: Okay. No le diría, no. Simplemente deposítame 500,000 en la cuenta, nada más. Yo decido después, ¿no?
7: No, ese dinero es de él. Y si él por caridad, así que le salga del corazón, quiere depositar algo, quiere darme algún regalo, que es ese dinero, yo lo guardaría para él.
0: Ahí está, muy bien.
7: Para él. Porque uno nunca sabe, como te digo, los muchachos a esa edad gastan dinero en bobería.
0: Sí, es verdad. Oye, un aplauso para Kim ahí, que no cayó, ella no se dejó tentar por el dinero. Como mucha gente que se deja tentar por el dinero.
1: Interesados.
0: Gente que todo es billete.
1: Despilfarradores.
0: No tienen corazón.
1: Abusadores.
0: Ay, María. Señores. Oye, por acá también está, antes de pasar a la próxima línea, por acá también tengo, y sigo leyendo, siguen llegando los comentarios. No sé si te siguen llegando por allá a ti también,
1: sí,
0: Cristi.
1: Sí, aquí hay un montón.
0: Léeme unos cuantos.
1: Ahí te van, mira.
0: ¿Qué pasó?
8: Tenemos un audio aquí. No es de eso.
0: Ok. Entonces, ¿qué comentarios dicen?
1: Ok, dice, el dominicano es bueno contando dinero, agendando y criticando. Ahora que fueran su hermano, hijo de o un hijo de ellos, para que veas que la opinión cambia.
0: Tú en otra palabra, quiere decir que si fuera a uno de nosotros, sí, no decíamos que no. Simplemente que sí, cómprame lo que tú te dé la gana.
1: Uy, mira esto, 16 años para firmar 4 millones. En par de días gasta 700,000. Ajá. Quedan 3.3 millones. Le enseñaron a jugar, sí, pero no a pensar. Ah. Ni él ni los padres.
0: Ay, madre mía. Sí, recuerda, mira, hay mucha gente que ven a los hijos, era como una inversión. Lamentablemente es así. Hay padres que ven a los hijos como una inversión. Okay.
1: Sí,
0: por aquí tenemos a Angie. Angie, lo que busca más temas por allá. Hello.
1: Dale, Angie,
0: de Welly Chapel.
9: Mira, buenos días. ¿Cómo están? Ahí compochinchando como siempre.
1: Normal. Vale. Cuéntanos, reina.
0: Cuéntanos.
9: Yo le diría que me la mitad que me la deposite, ¿ves?
0: Angie, ¿en serio?
9: ¿Tú sabes por qué? Un poco para mí, obvio, yo lo traje al mundo. ¿Tú
0: pero espérate, párame eso ahí. ¿Cómo es eso de que tú lo trajiste al mundo? Sí, ¿ok?
1: Es verdad que agradezca, cóbrale por traerlo
0: pero,
1: al mundo,
0: pero
1: cóbrale.
0: Tampoco así, Angie.
9: Mira, pero espérate una cosa, chico, déjame terminar. Entonces, después eso va a ser para él. Bueno, si yo no le he gastado.
0: De Andrea Givela, que tú estás del seto. Oye, tú ves, ahí tenemos un ejemplo de lo que es vivir del cuento, ¿tú me entiendes?
1: Ay,
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1: Familia, hoy la temperatura va a subir hasta 91, la más alta. Hay poquitas probabilidades de lluvia en la tardecita. Ya para miércoles, jueves y viernes hay más probabilidades. Y ahora mismo en el área de Wesley Chapel, 79.
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2: Desde el centro de tráfico de Estrella Insurance, mirando por acá las carreteras, las mapas y las cámaras, vemos por acá que hay un accidente en estos momentos, y esto es en el condado de Pinellas, cerca de lo que es el Largo, en la US 19 y lo que es Roosevelt Boulevard. Así que si puedes evitarte esa ruta en la mañana de hoy, te va a hacer un gran favor. Vemos también que la 4, oye, está apretado cerca de la rampa de la salida número 44. Así que si puedes evitarte esa ruta en la mañana de hoy, te vas a hacer un gran favor. Y también acá en Tampa, ya también más cerca de Tampa, la 75 Sur, hay un accidente tan pronto pasas la 4, ¿ok? Así que si puedes evitarte esas rutas en la mañana de hoy, créeme que me vas a felicitar cuando pase por ahí. 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
0: Sandy, con Liné.
18: Liné, ¿cómo tú estás, Liné? Corazón, ¿en qué parte de Tampa Bay tú vives? Dime exactamente dónde tú vives.
0: Liné, en Tarpon Spring, tu vecina.
18: Ah, está Liné, mi vecina de Tarpon Spring.
19: Eso,
18: saludo, Liné.
19: Claro. Oye, reina, ¿qué fue lo que tú escuchaste?
0: Pum, pum, pum, pum, pum, pum.
19: Tín, tín, tín, tín, tín, tín, tín, tín. ¿Qué crees, Linette? Espero que mañana a la 1 de la tarde no tengas nada que hacer, porque ahora te me vas a ir al juego de los Rays contra los Red Sox en el Tropicana Field. Yeah. Yes, ma'am. Sí. Dímelo, ¿con cuál emisora?
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0: parecida a lo que sucedió con la presentadora del Today Show de la cadena NBC, Savannah Guthrie.
1: Así mismo.
0: Y Cristi tiene toda esa información para ti, rapidito, detrás de Bebecito.
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2: 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Nandy, no solamente va a cantar Melina León, sino antes de que ella llegue.
1: Ahí es que
2: vamos a tener esta noche de despecho con todos los DJs poniendo música solamente de mujeres despechadas.
1: Por ejemplo, ¿cómo
2: en ese momento nos vamos a convertir todas en señora despechada? ¿Quién no ha cantado, por ejemplo, la de Pimpinela?
1: Ah.
2: Por eso vete, olvida mi nombre, mi casa, mi casa. La de Paquita, la del barrio.
1: Ahí está.
2: La de Es mentiroso ese hombre.
1: Ajá.
2: La de ese hombre que tú ves ahí.
1: Ajá.
2: Ay, ay, ay, no. Bueno, imagínense, prepárense porque nos vamos a poner a cantar. ¡Puras mujeres!
1: Mira, mira, como la de Olga Tañón. ¡Y basta ya!
2: Si quieres, déjanoslo a nosotras, las mujeres.
1: ¿Tú también quieres cantar? Dime, bien, pues, ¿qué?
3: Le tengo un playlist a todas esas mujeres despechadas súper lindo en esa noche.
1: Oh, ¿tú?
3: Sí, y lo que pida, que pidan por esa boca, lo que quieran.
1: Me diga que
3: despecho
1: bien.
3: Con ellas también.
2: No, tú no vales. Somos mujeres despechadas.
1: Las mujeres,
2: usted pone
1: nada
2: la
1: más.
2: Música nada más.
1: A ti quieto, papi.
2: Usted pone la música.
1: Tranquilízate,
2: nada más.
1: Tranquilízate. Esto es Luis, mi sensation, tranquilízate.
2: Ya.
1: Vamos allá.
2: Ya. Oye, bueno, pues poniéndonos un poquito más serio, saben que ya se cumplieron más de un mes y un 4 meses y una semana de la desaparición de la mamá de Savannah Guthrie, la presentadora del Today Show. ¿Verdad? Esta señora desapareció de su casa, aparentemente dicen fue un secuestro, y es una cosa rara que no saben nada.
1: ¿Qué cosa? Eso está bien raro, man.
2: Ni una pista de la señora, de la mamá de Savannah Guthrie. Pues no es la única, Nandy. Aquí en casa, aquí en el patio de la casa, en Citrus County, hay una señora que tienen 9 años buscándola.
1: ¡Wow! 9 años, mi hermano.
2: Ayer se cumplieron 9 años de que desapareciera Carol McHugh. Tenía 72 años y el 8 de junio del 2007, la última vez que la vieron fue cerca de donde ella vivía, alrededor de las 3:15 de la tarde.
1: Y hace exactamente
2: que
1: un año,
2: ella,
1: ¿no?
2: No, 9 años.
1: 9 años, perdón, amigo.
2: 9 años. Dicen que la señora fue reportada perdida, pero que también padecía como que se le iba la memoria y eso, ya estaba mayor. Pero es increíble que 9 años después y no se sepa nada, o que no rápido. ¿Qué tan lejos pudo haber ido esa señora?
1: Wow.
2: ¿Qué tan lejos pudo haber ido? No la encontraron.
1: Increíble.
2: No la han encontrado.
1: Similar.
2: Y me da ternura porque son 9 años, tenía 72 en ese entonces, ella tenía que tomar medicamentos. Las posibilidades de que pues siga con nosotros no creo que sean muchas, pero su familia la sigue buscando y siguen poniendo la foto, dando los datos de cómo se veía, qué traía puesto, para siempre con la esperanza de encontrarla.
1: Wow, qué pena,
2: fuerte,
1: ¿verdad?
2: 9 años.
1: 9 años, sí, señorita.
2: Sin saber nada.
1: Similar a lo que está sucediendo en estos momentos con la mamá de esta mujer. Increíble.
2: Guthrie,
1: qué
2: sí,
1: pena.
2: Sí, hombre. Qué fuerte.
1: Óyeme, ¿quién lo sintió ayer? Yo lo sentí. Yo ayer lo sentí. ¿De qué manera lo sentí? Estamos hablando, mira, del temblor que surgió en cerca de Cuba, cerca de la costa de Cuba. ¿Cómo se llama? Un temblor de 6.1 en la escala Richter. Y se sintió en muchísimas partes de aquí, del estado de la Florida. Creo que hasta partes, hasta en Alabama. Yo dije, ¿cómo que están exagerando un poquito? Que en Alabama. Yo sé que Tallahassee reportó que sí. Mira, reportó
2: sí,
1: Tallahassee, Jacksonville, que queda en el Atlántico. Dice que lo sintieron por allá. Por lo menos yo sí te puedo decir que lo sentí ayer. Yo llegué a mi casa como eso de la U.
2: ¿Dónde te agarró el temblor?
1: Ajá, me invito. Mira, ¿sabes que yo ayer, yo llegué a casa como a la 1:20, 1:30 por ahí?
2: Ajá.
1: Y rápido me salgo de almorzar bien chévere. Y cuando yo me voy a recostar, te lo juro por mi vida, Mira, yo tengo una cama, una Sleep Number de esta que tiene masaje, todo este asunto. Y pues nada, yo la estoy, prendí el televisor para recostarme un ratito, una horita, ¿la? Para después de levantarme. De momento yo siento que la cama pegó.
2: ¿Así?
1: Así. Mira, y yo miro para el lado. Lo primero rápido que yo miré, rápido, fue el remote de la cama.
2: Sí, pero es que
1: a ver si estaba prendido, que así estaba, será que se había prendido de momento. Ajá. Mira, y te estoy hablando, todo esto sucedió en 5 segundos. Yo miré el remote, estaba apagado y me asusté. Yo dije, ¿qué es esto? Mira, suerte que yo estaba, ¿cómo se llama?, en calzoncillo de estos largos.
2: Ándale.
1: Salí corriendo yo en chancleta, dejé el teléfono ahí y arranqué, caí en medio de la calle.
2: Sí.
1: Y ahí yo decía, no había nadie, en la calle. Yo decía, qué cosa rara, seré yo. Me voy alrededor de la casa, la miro por todos lados, a ver qué es.
2: Ya imagino a Nandi.
1: No, te lo juro. Entonces, tuve como 15 o 20 minutos, no me atreví a entrar. Yo decía, dice que está pasando un sinkhole.
2: Yo he pensado en eso, no te culpo porque lo he pensado.
1: Yo fue lo primero que lo yo pensé. Prometo. Yo dije, mira que sí, y si es que aquí debajo de la casa está sucediendo un sinkhole. Sí, porque
2: ¿te acuerdas de lo que pasó allá por Plan City? Que, no,
1: sí, aquí no, en Severhill, en Barbico, no, perdón, en Barbico.
2: Fue en Barbico.
1: En Barbico, sí, yo me acuerdo, aquí cerquita. Mira, y yo no me atreví a entrar. Estuvo como 15 minutos. Entonces, ¿qué pasó? Yo decía, antes que no puedo mover los carros porque las llaves estaban adentro y yo no quería entrar. Mira, para no aburrirte con el asunto, pues tú sabes, el rato, y dije, caramba, ya pasó mucho rato. Yo entré. Cogí el teléfono y yo me tranquilicé.
2: De
1: porque,
2: nada.
1: Porque Cristi me acababa de enviar una noticia.
2: I got you.
1: De un earthquake. Y yo rápido le conté, ¡sí! Yo estaba aquí, yo lo sentí. Mira, señor, ahí fue donde yo me pude tranquilizar un poco, señores.
2: Sí, hombre, ¿sabes qué? Lo que me pasó a mí, Nandi, fue de que yo no sabía, yo no sentí nada, ni movimiento, ni temblorina, ni nada de eso, pero me mareé bien raro. Estaba en la cocina y como que de repente sentí como que se me movió el piso y como que sentí vértigo, sentí algo raro. Me mareé de una forma que nunca me había mareado y me tuve que sostener. Y mi esposo me dice, ¿qué tienes? Y yo, me mareé.
1: ¿De verdad?
2: Me mareé raro y me dice, ¿estás bien? Y yo, sí, estoy bien, pero me mareé, como que sentí algo raro. Pasó el tiempo, veo ese post de que había pasado un terremoto en Cuba y que lo sintieron aquí en Tampa. Vio los comentarios y en los comentarios decían, yo sentí vértigo.
1: Sí, me imagino.
2: Ah, pues entonces a lo mejor yo también.
1: Pues ¿sabes qué? Mira, más adelante vamos a preguntarte eso. Si alguien lo sintió, que nos marquen desde allá. Ok, queremos hablar contigo.
2: Sí. ¿Dónde te agarró el temblor y cómo te agarró el temblor?
1: Y en lo próximo es ¿Sabes o no sabes? Detrás de Zion.
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1: Y Lennox.

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2: Y en la línea tenemos a la bella hermosa. Ella es Kenny Tovar. ¿Sabe que ella vive en el área de Waters y Del Mabry? Pero en este momento dice, Nandy, estoy trabajando ahora mismo en Sefner, en las escuelas. ¿Sabe que ella estuvo casada con un español boricua? Pero dice, Nandy,
3: no
2: tenía alto rendimiento. Y tuve que darle el layoff.
3: Gracias.
2: Sí, ella se madre soltera y dice, Nandy, a veces me da pena porque hay días que me siento así, tú sabes. Pero tranquila. Chapacá, Kenny Tovar. Kenny, muy buenos días.
4: Buenos días.
2: Kenny, ¿qué tú haces cuando la pena te se apodera de ti? ¿Qué tú haces?
4: Nada, me voy con mi hijo a pasear.
2: ¿Ya sí?
3: Con su hijo a pasear, claro.
2: ¿Sí? Oye, Kenny, ven acá. ¿Cómo es que se llamaba el novio que tú tenías hace como 5 años atrás que se me olvidó que tú me habías dicho?
4: Hace como 5 años atrás, no, hace muchos años atrás. No sé cómo se llama, se me olvidó.
3: Ya, viste, una dama no tiene memoria,
2: me
3: ¿verdad,
2: gusta,
3: Kenny?
2: Me gusta tu estilo, Kenny.
3: Vamos a comenzar, reina. Dime, dale. ¿Quién manda más? ¿Un general o un coronel?
4: Un coronel.
3: All right.
2: Bye. Kenny, ¿qué pasó ahí?
3: ¿Cómo se llama el parque hermano de Adventure Island?
4: Bush Garden.
3: Muy bien.
2: Kenny lleva 25 años aquí.
3: Oye, Kenny, cuéntame cuáles son los 3 colores primarios.
4: Amarillo, azul y rojo.
3: Vámonos.
2: Y te lo dijo de carretilla ahí.
3: Para que sepan.
2: Esas son las flores que le regala el novio que tiene.
3: Uy, esa Kenny. Oye, cuéntame, ¿cuáles son los 3 condados principales de Tampa Bay?
4: Hillsborough. Uh-huh. Los condados de Tampa Bay.
3: Los 3 condados principales.
2: Papolín.
3: Ya no, ya te lo puso mal Papolín, reina. Ya me regañó.
4: Ay,
3: a todo. Ya
2: Papolín
3: sé,
2: no
3: ya
2: la abría
3: sé.
2: A nadie. Man.
3: Oye, ¿cuál es el planeta más brilloso?
2: Anda.
3: Que tú lo alcanzas a ver desde aquí, desde la Tierra, y parece una estrella, pero es un planeta. Casi siempre se puede ver.
4: Venus.
3: Ese mismo. Kenny, si te subieras a un tobogán de Adventure Island, esos que son bien... No, de agua. ¿Cómo gritarías?
4: Como si tuvieras Halloween.
2: ¡Bú! Ay, viene que...
3: No, yo pensé que de diversión. ¡Wow!
2: ¡Ay, viene! Definitivamente...
3: Vas a
4: el hombre que llevo dentro, como si tuviera un hombre dentro.
2: Oh, oye,
3: espérate, que
2: está bien, entendemos.
3: Es muy temprano.
2: Entendemos eso,
3: ¿cómo
2: tranquila?
3: ¿Cómo? No puedes estar haciendo esas cosas a esta hora. Que bueno. Póngase la buena ya. O si no, va a seguir. Kenny, ¿qué
2: es eso? Un hombre que lleva adentro.
3: Eso.
2: A ver, tú veas.
3: Ok, ya me puse nerviosa. ¿Cuál es el país que tiene forma de bota?
4: Que tiene forma de bota.
3: Ajá,
2: sí.
3: En un mapa.
4: De bota.
2: Ah, pero eso es tan fácil, muchacha.
3: Si yo te digo, y estamos, nos vamos tú y yo a brunch. Ahí a platicar de los hombres, sí.
2: No, de ese momento, esos 5 segundos.
3: Y te digo, Kenny, pásame el cloruro de sodio. Ah. ¿Qué te estoy pidiendo?
2: Dile, que tú sabes.
4: Cloruro de sodio, me estás pidiendo crema dental.
3: Repite conmigo, Kenny.
2: Dale,
3: no,
2: que tú
3: no
2: puedes,
3: es para angaricutirimícuaro, lo vamos a cambiar.
2: Dale.
3: Pepe Pecas pica papas con un pico, pica papas, Pepe Pecas.
4: Pepe castiga papa con un pico, Pepe castiga papa.
3: Espérate, tú como que le agregaste Pepe castiga.
2: Ella solo está gozando, ella no le importa.
3: All right, se la pusimos mal también. Y hoy es martes con MD.
2: Vamos a ver.
4: Mamá.
2: Ah,
4: mamá. Mamá siempre.
2: El la cosa, muy bien.
3: Ok, vamos a corregir. Ay, que ni me asustaste poquito. 1, 2, 3, 4 incorrectas. Los condados principales de Tampa Bay: Pinellas, Pasco, Hillsboro. Fácil. ¿Qué país tiene forma de bota en un mapa? Italia, mi amor.
2: Italia, chica.
4: Italia.
3: Si te digo, oye, pásame el cloruro de sodio, te estoy pidiendo la sal.
2: No que se lava la boca, ya no se va a lavar la boca. Están comiendo, en un brunch.
3: Me la lavo antes o después de comer.
2: Caramba,
3: Y Pepe Pecas Pica Papas, que le agregaste ahí unas cuantas sílabas, pero son 6 de 10, casi no, pero sí.
2: Dile alguito, Uber.
5: Burriquito como tú.
2: Sabes.
0: Sí sabe.
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3: All right, familia, la temperatura más alta para el día de hoy va a llegar a los 91 y hay poquitas probabilidades de lluvias y tormenta en la tarde, ahora mismo en el área donde Nandy.
2: En Land O'Lakes
3: 82.
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2: Desde el centro de tráfico de Estrella Insurance, mirando por acá los mapas, las cámaras y las carreteras, vemos que los cuatro puentes, mira, todo está fluyendo. Todo está en verde. Donde está un poquito atrasada la cosa es, casualmente, me invito, mira, Land O'Lakes en la US 41 y la 54. Hay un accidente, así que si puedes evitarte esa ruta en la mañana de hoy, te vas a hacer un gran, gran favor. También vemos por acá que hay otro accidente y este está en la US 41 también, cerca de Crenshaw Lake, cerca de Whitaker Road. Así que si puedes evitarte esas rutas en la mañana de hoy, te vas a hacer

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0: ustedes, ya, ya,
1: para cogerla con otro. 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Oye, Cristi, gente preguntándome, Nandy, ¿cuál es la palabra de estos 30 minutos?
2: Vamos a cambiarla, ¿ok? Yo sé.

0: pecho. Antes de que cante Melina, nosotras vamos a cantar puras canciones de señora despechada y no podemos esperar a que llegue ese día. La palabra es...
1: Rata inmunda.
0: No. Bonita.
1: Bonita.
0: Bonita al 43902. Bonita al 43902. Envía los mensajes de texto que quieras y así tendrás más oportunidades de ganar. Ah. Es el en julio 30. En el Seminole Hard Rock Hotel en Casino Tampa.
1: Noche de despechadas. Ay, ¡ay, María! ¡Amiga!
0: No. Déjalo para las mujeres. Está bien.
1: Ah, está bien.
0: Gracias. Muy amable.
1: Bueno, de nada. Para eso estamos.
0: Sí.
1: Para eso estamos.
0: Déjalo así, está bien.
1: Oye, tenemos visita acá, Cristi.
0: Ay, sí, Nandy. Tenemos visita el día de hoy. Es nuestra amiga Jeanette Campos. Es la directora de la clínica veterinaria del Pet Research Center de Hillsborough County. Y está aquí para visitarnos. Trae a un muchachito que tú dijiste que ibas a adoptar. Porque yo te dije que si lo querías adoptar y dijiste que sí.
1: Bueno, pero yo te pensé que te me estás hablando de los cuatro muchachitos que este señor dejó allá en la oficina
0: no,
1: de familia.
0: Es Keanu. Keanu es este perrito que nos trae. Hola, Jeanette.
2: Hola, ¿qué tal? ¿Cómo están, chicos?
1: Muy bien.
0: Cuéntanos de Keanu. Queremos conocerlo.
2: Pues Keanu es uno de esos casos que nos llegó por nuestros amigos, nuestros compañeros de Animal Control, los oficiales de control animal. Lo encontraron básicamente, pues, tirado en un parque con su carita bien lastimada. Ay, si podemos ver, tiene aún todavía un poquito cicatrices. Sí, y yo como que,
0: perfecto.
2: Mira, nuestras doctoras son espectaculares, yo las amo. Aparte de que son súper bella gente, son muy buenas profesionales. Y yo donde lo vi, yo dije, ay, papito, que San Isidro y San Francisco y todos los santos me lo cuiden, porque yo pensé que no iba a sobrevivir.
1: ¿De verdad?
2: Pasó un día, dos días, ya se puso mejorcito, me lo llevé para la oficina, porque en la oficina yo le puedo dar como más cariñito y es más silencio y no es el alboroto de la clínica. Y ahí ha estado conmigo desde hace como 6 semanas. El día que lo castramos, la doctora le hizo como una cirugía reconstructiva en su carita y mira, ya está guapísimo. Para mí es el perro más lindo de todo el shelter.
1: Oye, mira para allá.
0: Es súper activo, yes. Y es súper cariñoso.
2: Súper cariñoso.
0: Se ve como que es un perrito feliz. Está como que corriendo, brincando.
2: Yo pienso que sí.
0: Y medio chismosón, porque nomás está buscando, ¿verdad? Qué lindo. Así que él está, si alguien lo quiere conocer, si lo quiere adoptar, ¿dónde lo pueden buscar?
1: Puede entrar ahora mismo aquí a la aplicación la música para que lo vean ahí en el video. Mira para allá, entra en aplicación la música. Mira, ahí lo tienen.
2: Mira, y sonríe de todos. No, si es coqueto, él es coqueto.
0: Ay, qué lindo.
2: Pueden ir a nuestra página de internet, Pet Resource Center, Hillsborough County, y hay una manera donde dice help, y entonces dice adopt, volunteer, donate. Si le dan en Adopt, ahí pueden ver todos los perros que están disponibles para adopción y gatos, para mi amiga Christy que ama los gatos. Ahí pueden ver todos los gatos que están disponibles para adopción y entre ellos está Keanu. Y lo que pueden ver ahí es su expediente médico, si tenemos alguna nota de comportamiento la van a ver ahí. Y bueno, toda la información, la biografía, como el perfil de las citas, más o menos, así es para ellos.
0: ¡Ay, qué bello! Así que ya lo saben, busquen a Keanu en el Pet Resource Center disponible para adopción. Ha pasado una vida muy complicada, casi le destrozan la cara. Y sobrevivió.
1: ¿Qué le habrá sucedido ahí, verdad?
2: Mira, yo creo que puede haber sido un animal que lo mordió, porque la manera como él tenía la carita, que yo les mandé, es una foto muy gráfica, tal vez alguna gente va a ser como sensible para verlo, pero lo que quiero es que vean, y es uno de los ejemplos geniales que tenemos en el shelter, de que muchas veces la gente dice, no, si es que en el shelter los matan. Pues no.
1: Sí. Tú sabes que yo había escuchado eso montones de veces. Uh-huh. Y sabes, no, que es que si no los logran donar, que lo ponen.
2: Adoptar,
1: lo ponen a dormir y todo esto. Y ¿eso es verdad o eso es simplemente una falacia?
2: Sí, hacemos eutanasia. Y no voy a mentir. Cristi y yo hemos hablado algunas veces al respecto, sobre todo cuando son casos médicos muy complicados. De que la mejor decisión y la decisión más humanitaria para este animal va a ser, pues, eutanasiarlo. Y lo primero es que quisiera yo que nos lleváramos para la casa hoy. Nosotros no matamos animales, nosotros los eutanasiamos de manera humanitaria. Lo cual significa, se pone primero una sedación, el animalito se duerme, igual como si fuera para cirugía, y después ponemos una sobredosis. Entonces ahí es donde el animalito ya descansa, ¿no? Pero es completamente,
0: pero no siente
2: nada, no está consciente, está completamente relajado, sin dolor. Y para nosotros los trabajadores de los shelters que digan, usted mata,
1: sí, uy,
2: pesa muy duro porque...
0: Oye.
2: no lo disfrutamos así.
0: Ginette, pero yo sé que una de las formas por las que las personas adoptan estos animalitos es porque dicen, si no los adoptamos, los van a matar. O ya. Eso es lo que dicen, ¿verdad? Ya. ¿Hasta qué punto? O sea, ¿tiene que llegar un animal para que ustedes en el Pet Resource Center decidan
1: tomar esa decisión?
0: Eutanasiar.
2: Cuando ellos ya no están haciendo bien mentalmente. Hay muchos animalitos y pasa con humanos también. Okay. Yo he visto documentales donde la gente que está en cárceles por mucho tiempo, pues como que empiezan a írsele las tejas, ¿no? Y literalmente pasa lo mismo con animales. Empiezan a chuparse las patas de tal forma que se muerden y se lastiman, se empiezan a morder la cola, empiezan a dar vueltas en el kennel. Eso se llama, en inglés se llama FAS, que es Fear, Anxiety and Stress.
0: Okay.
2: Tiene diferentes niveles. Cuando el nivel de FAS o de FAS sube mucho y ya el animal no está mentalmente bien,
1: okay,
2: tenemos que tomar una decisión muy dura y muchas veces es eutanasia. O cuando tienen una mordida severa, que ya son declarados animales peligrosos por nuestros compañeros de control animal, son DD, Dangerous Dog, y ahí es donde tenemos que eutanasiar.
1: Pero pregunto, cuando tú dices una mordida de como de rabia, ¿será?
2: Algunos perros lamentablemente no tienen, porque ellos deben de desarrollar, digamos, yo le puedo hacer a Keanu todo esto y él no me va a morder.
1: Ajá.
2: Porque él tiene la inhibición para morder bien, él está mentalmente bien. Hay perros que vos les haces esto y ¡pra! Te va a morder.
1: Ah.
2: Porque no tienen inhibido la necesidad o la mordida hacia los humanos. Yo tuve que eutanasiar uno de mis perros porque me mordió en el brazo severamente. Necesité ir a emergencias y todo. Y yo lloraba del dolor de la mordida y lloraba porque sabía que lo tenía que eutanasiar. Porque yo tengo gatos y mi hijo estaba chiquito. Entonces, pero como dueño responsable, yo tuve que llevarlo a la clínica, sedarlo y pues practicamos la eutanasia, porque ya no era un perro que era seguro para tenerlo.
0: Exacto.
1: Wow. ¿Verdad? Interesante toda esta información. Muy interesante información, muy, muy interesante.
0: Así que queremos aquí el punto conseguirle hogar a Keanu para que no esté solito en un kennel. De verdad, si tú no has ido a estos al Pet Resource Center, tú ves a todos estos perritos encerrados en una jaula porque no hay otra opción.
2: Es como la cárcel.
0: Pueden tener un hogar. Ajá. Así que muchísimas gracias, Ginette.
2: A ustedes por la oportunidad, por quitar todas estas misconcepciones de los shelters y pues darnos la oportunidad de educar a nuestra comunidad hispana, que es una de mis pasiones. Muchísimas gracias.
1: Muy bien.
0: Gracias,
1: Ginette. Wow, increíble.
0: ¡Keanu! ¡Keanu! ¡Keanu!

0: flor de piel.
1: O sea, aunque no estés despechada, esa noche todas somos despechadas.
0: Todas.
1: Todas.
0: Vayan pensando en un playlist. ¿Por qué?
1: Eso va a estar bien.
0: Oye, bueno, ¿por qué no comenzamos a hacer un playlist con la gente? Que comiencen a llamar desde ya. ¿Era?
1: Tu canción de despecho favorita.
0: Muy bien.
1: Ay, muy bien. Ay,
0: así que bien pendiente, crítico. ¿Cuál es la palabra hasta las 10 de la mañana?
1: La palabra es bonita.
0: Bonita
1: al 43902.
0: Óyeme, tú sabes que temprano, bueno, hace como una hora atrás, estábamos dando esta noticia, pero nos tenemos que ir por cuestión de tiempo, ¿verdad? Porque es como la radio, es todo de tiempo. Uh-huh. Pero mucha gente se quedó con la gana, Cristi, de opinar. Estamos hablando de este joven de 17 años que fue firmado por los Atléticos, ¿verdad? Aquí en las Grandes Ligas de los Estados Unidos para jugar en el, ¿cómo se llama? Para jugar en el Major League, ¿verdad? El nombre de él es Johansi, otra vez se me olvidó el nombre, Colomé. Le dieron 4 millones de dólares como parte de su programa de talento internacional y todo este asunto.
1: Qué locura, bien por él, qué rico, ¿no?
0: Qué,
1: o sea, ser tan talentoso y que un equipo lo vea y les pague tanto dinero por el talento a ese muchacho.
0: Así
1: tremendo,
0: que
1: muy bien por él, felicidades.
0: ¿Sabe que este muchacho de lo, ¿cómo se llama? De lo firmaron los Atléticos, 4 millones. ¿Tú sabes que esos 4 millones de dólares, un porcentaje para lo que es el agente? Muchas veces depende el que sea, 10, sí, 20%.
1: Claro, claro.
0: ¿Verdad? Todo depende. Vamos a asumir que es un 20%, vayan a exagerarlo. Uh-huh. Ya de los 4 millones hay que dar más que 3.200.000 dólares. Entonces tienes que pagar los impuestos de eso. Y más o menos, qué sé yo, pagaste, ya te costé eso. Creo que sé yo, a lo mejor, por mencionar un número, te sobraron 2 millones. Y ahora encima de esos 2 millones de dólares, tiene que pagar el coach, todo esto, y ya se gastó 700 y pico en dos carros que le compró a su papá y a su mamá, que ahí es donde está el meollo del asunto.
1: Sí.
0: Y es donde te vamos a abrir las líneas una vez más para que tú des tu opinión referente a todo esto a través del 813-819-0971.
1: Mucha gente lo está criticando, ¿verdad?
0: Fuerte.
1: Obviamente. Y otros lo defienden mucho. Le dicen, ay, si no es tu dinero, es el dinero de él. Él puede hacer lo que sea, lo que él quiera con ese dinero. O a los padres hay que honrarlos. Ellos te dieron la vida. O sea, sí, estamos de acuerdo. Pero ese muchachito no pudo ir a un dealer a comprar los carros porque es menor de edad.
0: Uh-huh.
1: Eso lo tuvieron que hacer los tutores. Y además se gastó un montón de dinero. Eso no es una inversión. Eso no es nada. Eso deprecia. O sea, eso no.
0: O sea, sí, tú me dices que el papá y la mamá le dijeron, mira, mi amor, sé que lo quieres regalar, pero por ahora vamos a darle un quitecito. Vamos a poner este dinero o ponerlo en un CD o vamos a comprar este edificio de apartamentos,
1: uh-huh,
0: que es una inversión, una finca que produce plátano, qué sé yo, algo, una inversión buena.
1: Y darle,
0: ahí sí.
1: Y darle una lección al niño, porque aquí no le están dando ninguna lección, nada más le están diciendo, ok, tienes dinero, despilfárralo.
0: A figurear.
1: No pasa nada, vamos a figurear, exacto. Y tan solo tiene 16, 17 años, esta es una edad muy importante, si tú no le pones límites, más grandecito, eso no creo que tenga un buen resultado.
0: Mira, tú sabes que en la foto, encontré otra foto ahora, y también la misma historia, acribillados también los padres aquí. Dice por aquí Isidro dice por aquí, que Dios bendiga a este niño y le dé mucha salud a los padres. Qué pena, qué pena, qué pena. Dijo qué pena tres veces. Así que ya tú sabes que mucha gente también, por acá tenemos a Jesse. Jesse dice, muchas felicidades para el niño. Qué feo tú tratar de vivir tu vida con el dinero que no es tuyo.
1: Aquí dice, yo no sé si esto sea cierto.
0: Es que hay tanto comentario, men.
1: Pero si su papá jugó Grandes Ligas varios años y es millonario, jajaja, ja, ja, por Dios. Ahora hasta que la gente gaste el dinero que ganó es tendencia. ¿Eso es verdad? ¿El papá jugó? Pues si el papá jugó y es millonario, ¿para qué le acepte el carro?
0: No lo necesitas.
1: No necesitas, este es tu dinero, mijo. Yo no quiero ese dinero, yo tengo el mío, es tu patrimonio.
0: Vamos a abrir la línea rapidito, nada más. Zúmbale, Papolín,
1: no
0: el
1: creo,
0: tiempo, el
1: si
0: tiempo
1: así, no
0: apremia.
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0: Pero aquí tenemos a Ricardo. Ricardo, cuéntanos.
1: Hola, Ricardo.
0: Cuéntanos, mi hermano, dime algo. Dímelo, Ricardo.
4: Mira, Nandy, déjame compartirte un dato que no se lo han dicho nadie ahí.
1: Okay.
4: Por lo normal, en cada familia dominicana se hace el intento de que un hijo llegue a la Grandes Ligas, por lo menos juegue pelota. Por lo normal, cada padres de estos niños que buscan firma y logran firmar son ya intentos de firma fallida. Los papás de estos niños son ex peloteros que intentaron firmar, no lograron firmar. Entonces, cuando consiguen que un hijo de ellos consiga la firma, ellos hacen con ese dinero lo que soñaron hacer si ellos hubieran logrado firmar. Uh-huh. Es simple. Y normalmente estos niños vienen de la pobreza extrema y también vienen con el sueño. Cuando yo firme, le voy a comprar esto a mi papá, le voy a comprar esto a mi mamá. Pero por lo normal, detrás de estos jóvenes firmados está un papá con una firma frustrada, que con este dinero que sus hijos consiguen, ellos hacen lo que pensaron hacer cuando no llegaron a hacer. ¿Sí me entienden?
0: ¿Tú entendiste la crítica?
1: No, pero, o sea, más o menos. Pero en este caso, Ricardo, estamos todos equivocados, porque si el papá jugó.
0: ¿Jugó? Ah, pues entonces.
1: Así que peor aún.
0: Wow, entonces sí.
1: Peor aún. Si el papá jugó, hizo su patrimonio, tuvo su dinero, míralo, ahí está.
0: Sí, ahí está.
1: Y con los Rays jugó un rato.
0: ¿Jugó con los Rays? Ajá. El papá le jugó con los Rays. Ajá. Wow.
1: O sea, ahí tú dile a tu hijo de 17 años, mijo, gracias por el regalo, yo ya me gané mi dinero, ese es el tuyo.
0: Wow. Haz tu patrimonio. Qué feo. Ahí sí que le quedó bien feo, bien feo para la foto.
1: Si hubiera sido que a lo mejor no está bien, pero si vienen de una pobreza extrema y nunca han tenido nada en la vida, tú puedes entender, ¿no? La intención, que está mal, pero así en este caso está peor.
0: O sea, una pena que nos tenemos que ir. Yo sé que hay gente que quiere decirlo opinando, ay, no, pero lamentablemente nos tenemos que ir. ¿Sabes qué? Vamos a dejar esto en el tintero para a ver si de aquí al viernes tocamos este tema. Una vez más, ¿ok?
1: Vamos a seguir con las crísticas. Dicen aquí, ¿cómo critican?
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1: ¿Cuál crística? Dice aquí, ay Dios. Oye, la temperatura para el día de hoy, la más alta va a subir hasta 91. No, hay poquitas probabilidades de lluvia en la tarde, hay más para el resto de la semana. Y ahora mismo en el área de West Tampa, 82.
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0: Desde el centro de tráfico de Estrella Insurance, mirando por acá las carreteras, los mapas y las cámaras, vemos que hay un accidente en el Veterano, en el southbound del Veterano, cerca de la salida de Hillsborough Avenue, que es la salida número 4. Repito, cerca de el Veterano y la salida número 4. 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

0: 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Yo soy el Luismi. Hoy es martes, Taco Tuesday, Tanga Tuesday. Oye, hoy es martes y de Alex Sensation ni te apartes. Así que sintoniza el mezclú Alex Sensation que viene por ahí con la buena música que te gusta a ti. 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Y por ahí viene el mezclú Alex Sensation en la mega mezcla. ¡Súbelo, Tampa Bay!
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actitud de mi favorita, Danga Tuesday, martes 9 de junio. Muy buenos días, toda mi gente de Nueva York, New Jersey, Connecticut, Pensilvania, a través de la Mega. Buenos días, mi gente de Puerto Rico, la Isla del Encanto, también a través de la Mega. Buenos días, mi gente de Miami, Orlando, Tampa y Los Cayos, a través del nuevo, nuevo, nuevo sol. Buenos días, mi gente de DC, Maryland, Virginia, en la nueva Latino FM. Y muy buenos días, toda mi gente en la aplicación La Música App en el mundo entero. En vivo desde New York, el día está hermosísimo. Beautiful day. Qué lindo está el día, mano. What a beautiful day aquí en Nueva York. All right, estamos ready para este fin de semana. Fin de semana boricua en Nueva York. Tenemos el gran desfile nacional puertorriqueño este domingo en la Quinta Avenida, la carroza de la Mega con Alexis y Fido, los reyes del perreo y todos nuestros mega DJs. Yo voy para allá, claro que sí. Quiero invitar a dos de mis oyentes para que se monten en la carroza. Ya sabe, actívate los comentarios en el post que ya voy a subir a mi página de IG. Comunícate conmigo, tengo boletitos para ver al rey Don Omar, The Last Tour. Call me. Si estás trabajando en tu negocio, en tu casita, apartamento, en la carretera, en la bicicleta, en la moto, en el bote, en el submarino, en el avión, en el tren, en el helicóptero. Welcome to the party. Taco Tuesday con Alex Sensation.

más bajo las sábanas. Taco Tuesday con Alex Sensation. Prepárame las líneas, Lex Cali. Quiero hablar con el pueblo. 1-800-315-9790. Buenos días.

0: Taco Tuesday con Alex Sensation. En vivo, buenos días.
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0: Qué buena onda, qué buena onda. Qué salsita más rica, mano. Mira, entonces salgo a tomarme una fotito para subir a mi página de IG, right? El día está hermosísimo aquí en Nueva York. Beautiful, beautiful day. Hermoso está el día. Entonces, cuando voy a tomar las fotos, chequea el video de Instagram. Eso no fue planeado, mano. Eso no fue planeado. Pasaron unos aviones del Air Force. Qué belleza, mano. That wasn't planned, I swear. Oh. I couldn't believe it. I was like, espérate, todavía no es 4 de julio. ¡4 de julio! ¡Chacho! Qué bonito quedó eso. No, no es AI tampoco. Hay gente en los comentarios. Eso es AI. No, no, it's not. Qué bacanería. That was nice. Super nice. Caught the moment. Bueno, ¿qué más quieres escuchar? ¿Qué más te puedo mezclar? Estamos en vivo a través de la Mega en Nueva York. Mi gente aquí en Nueva York, New Jersey, Connecticut, Pennsylvania. La Mega en Puerto Rico. El Nuevo Sol en Miami, Orlando, Tampa, en the Florida Keys. DC, Maryland, Virginia. En la nueva Latino FM y en la música app, me tienes en el mundo entero. Si estás de cumpleaños hoy, feliz cumpleaños, aniversario también, felicidades. Gracias a toda la gente que está borqueando, chambeando, camellando conmigo. La gente que está en su casita, apartamento, en la carretera, en la bicicleta, en la moto, en el bote, en el submarino, en el avión, en el tren, en el helicóptero. Vamos a hablar con el pueblo. Hello, buenos días, good morning, ¿con quién hablo? Buenos días.
2: Buenos días.
0: Buenos días, mami.
2: Miami.
0: ¿Cómo te llamas?
2: Karina Martínez.
0: Bienvenida, baby. ¿Cómo está mi gente de Miami?

0: Trabajando en Delivery Star. Saludo a todos mis compañeros de trabajo que están trabajando esta hora, acompañado de esa mega mezcla que estuvo súper buena.
1: Qué rico, ¿ah? Qué delicia, mami.
0: Ni Ale, una mala vez. Eso no tiene que ser inteligencia artificial. Es que los hijos de Dios son bendecidos y tú eres bendecido. Tú nos ayudas a trabajar, a superar cosas. Tú eres bendecido porque tú eres hijo de Dios.
1: Amén. Gracias, mi amor. Gracias por eso. Igual para usted. Gracias por eso, mamita. ¡Mua! Dios la bendiga. ¿A quién quieres saludar, baby?
0: A mi hija Mari Díaz, que se graduó de high school el jueves pasado.
1: Ok.
0: A mi hermana Leticia Martínez, que cumplió año ayer, está en Chile. Todos los abrazos del mundo.
1: Qué rico.
0: Y a mi hija, que también está trabajando, se llama Daphne, está haciendo delivery y nos está escuchando.
1: Daphne, un besote para toda la familia, mi amor. Dios te bendiga, quédate en línea. Muchas bendiciones para esa familia, mami. Gracias por la sintonía mientras trabajas conmigo. Miami me lo confirmó. Mira, hablando de Miami, el sábado les voy a hacer el live. This Saturday voy a hacer el live desde Bayside. Live para el pueblo. Va a ser en Bayside. Se llama Pier 5, el lugar. Ok, Pier 5. Ahí en Bayside. Everyone, todo el mundo está bienvenido. Eso es un live para el pueblo. Pier 5 en Bayside. A las 6 p.m. voy a hacer un live para el pueblo ahí. Para mi gente de Miami. All right. ¿Qué más? Pasado mañana, este jueves, tenemos el kickoff party del Mundial. Ya arranca el Mundial y este jueves tenemos el kickoff party. Se llama Throw Social Miami, el lugar. Throw Social Miami. The World Cup Opener Watch Party. Y yo voy a estar ahí, vienen muchas celebridades. Van a rifar un par de boletos para el juego. Ya te digo el juego de quién. El juego de... Déjame ver, aquí lo tengo. Tum, tum, tum, tum, tum. Uruguay y Cabo Verde. Ok. También van a tener la escultura de la mano de Dios de Maradona, en conjunto de personalidades de México y Argentina y toda la comunidad. Así que ya sabes, este jueves nos vemos ahí en Throw Social Miami para el juego, ¿no? El juego es a las 3 de la tarde. Las puertas abren a la 1, a la 1 de la tarde. El juego es a las 3. Y yo toco right after the game, así que tempranito. Llega temprano, eso es tempranito. Tempranito, ya sabes, all right. Es el kickoff party.

0: 305-315-9790 y en mi página de Instagram, actívate en los comentarios. Ya sabes que quiero subir a 2 de mis oyentes a la carroza este domingo en el gran desfile nacional puertorriqueño en la Quinta Avenida. Por primera vez, te vas conmigo en la carroza de party. ¡Puro party! Alright, ya regreso con la hora del lunch. Vaya calentando el almuercito. Y los que van a hacer ejercicio, prepárate a quemar calorías conmigo. Ya regreso. Mete mano, mi hermanito Felipe, Luismi, Yundari, Caroline, Ronald, Small, Stevie, Lex Cali. Dale para abajo.
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2: 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Buen provecho para los que están almorzando en este momento y saluditos y felicitaciones a los graduantes 2026. 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
1: Ok, I'm reloaded. WMEG Guayama, San Juan. 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WMFM Key West. Feliz martes. Martes 9 de junio. Si estás de cumpleaños, hoy feliz cumpleaños. Happy birthday. Si estás de aniversario, también felicidades. Estamos en vivo a través de La Mega aquí en Nueva York, New Jersey, Connecticut, Pensilvania. La Mega en la Isla del Encanto. Mi gente de Puerto Rico. La Mega en el West Coast. Mi gente de Los Ángeles. El Nuevo Sol con Z en Miami, Orlando, Tampa en the Florida Keys, Los Cayos, DC, Maryland, Virginia en la Nueva Latino FM. Y en la música app, me tienes live en el mundo entero. Taco Tuesday con Alex Sensation y La Mega Mezcla.

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2: Feliz un martes de Taco Tuesday, Tampa. Yo soy Caroline Méndez junto a Alex Sensation y la Mega Mezcla. 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
1: WEGM San Germán, Mayagüez, WXCJ Fullerton, WSKQ New York, WSUN Holiday, WPYU Mainland, WMFM Key West. Martes 9 de junio. ¿Cómo la están pasando? Qué rico, mano. Aquí estamos en vivo desde Nueva York. Beautiful day. Día hermosísimo aquí en Nueva York. Sunny, perfect weather. Vamos a dar una vueltita. Vamos para el parque. Let's have some lunch outdoors today. Beautiful. Bueno, Alex, estoy de cumpleaños. Quiero una copia de esa mezcla. Happy birthday para mi hermanito Freddy Hernández. Freddy, feliz cumpleaños. Alex, estoy en Isabela, Puerto Rico, de vacaciones. Just hanging out en la playita. Deja ver, disfrutando de tu música. Shout out to Vanessa y Luis. Vanessa y Luis que están de vacaciones en PR. Alex desde Venezuela, en el taller La Casita. En sintonía contigo full todos los días. Mi gente de Venezuela, de parte de Joe Mendoza. Voy pronto para allá, mi hermanito. Saludito para Erika de Miami, trabajando en el US Postal Service. Mis carteras, mis carteros ahí repartiendo paqueticos. ¿Qué más quieres escuchar y para cuál concierto quieres ir? Boletitos para The Last Tour, Don Omar también. Este domingo tenemos el gran desfile nacional puertorriqueño aquí en Nueva York, en la Quinta Avenida. Vienen los reyes del perreo, Alexis y Fido, para la carroza. ¡Au! Viene todo nuestro mega DJs, van a estar ahí, todos los muchachos, todo el elenco de la mega, quien te habla también, por supuesto, siempre presente todos los años. Quiero montar a dos oyentes en la carroza, por primera vez. Comenta, ya te dije, tienes que comentar mucho en el último post que subí a mi página de IG. Voy a elegir a dos oyentes para subir a la carroza a janguear con nosotros. Arturito, mira, y vamos a hacer un live. Estoy preparando todo, voy a llevar un Starlink. Vamos a hacer un live desde la carroza. We're gonna live stream it. Yes, sir. Claro que sí. Vamos arriba, vamos a eso, vamos a eso, vamos a eso. Llamada número 9, call me, 1-800-315-9790. Deja ver por aquí, Sensation. Quiero unas salsitas bien ricas, deliciosas. Ponme algo del Flaco. Algo de Mark. You got it, con mucho gusto. Tú me pides tu canción, la que tú quieras, y yo te la

0: Fill it up super ahí para ella. Fill it up. 93 para ella, 93, 93. Dale. Qué romántico.
1: Mi amor, esta noche quiero llenarte el tanque de gasolina, mamá. Está cara la gasolina. La vas a enamorar, chicos, la vas a enamorar. Saludito para Silvia. Hola, Silvia. ¿Cómo estás, mami? Silvia, ¿me escuchan dónde? En Bayonne. Silvia. Gigi. Hola, Gigi. ¿Cómo estás, Gigi? Maciel Peralta, la vecina. Moisés Rivera, desde Nicaragua, en sintonía a través de la música. ¡Moisés! ¿Qué más? Sammy Lebrón, mi gente allá en Fajardo. Vanessa Pérez, Vanesita. Alex, felicítame a mi hijo Luis, de parte de su mamá Nancy, que está de cumpleaños. Happy birthday, Luis. Alex, un saludito para mi hermano Alexander, que cumple 22 añitos, de parte de su hermana Enid, en sintonía. Gracias. Tocayo, happy birthday, Tocayo, Alexander. Alex Sensation, quiero una copia de esas salsitas deliciosas. Rica. Vamos a hablar con el pueblo. Hello, buenas tardes. ¿Con quién hablo? Buena, buena, buena, buena, buena, buena.
2: Hola,
1: buena,
2: hola. Hola, hola. Hi, baby. Hola, hola, hola, hola.
0: Hola, baby. ¿Cómo te llamas? ¿Tu nombre?
2: Joy.
0: ¿Cómo?
2: Joy.
0: Joyce.
2: Sí.
0: Joyce. Bienvenida, Joyce. ¿De dónde me llamas?
2: Gracias,
0: Joyce.
2: Mi amor, me tienes aquí del Bronx.
0: Del BX. Boogie Down Bronx. Gonix, Gonix, Gonix. ¿Cómo está mi gente del Bronx, mami? ¿Todo bien?
2: Todo excelente. Aquí me tienes gozando, bailando y cocinando.
0: Qué delicia. ¿Qué hay en la estufa para mí hoy, mami?
2: Un pabellón criollo a lo muy venezolano.
0: ¡Qué belleza! ¡Me encanta eso, mami! ¿Con qué viene acompañado?
2: Me encanta. Con unas tajaditas.
0: Ok, ¿qué más? Sigue por ahí, sigue.
2: No, mi amor, unas tajaditas, un juguito de naranja, el arrocito, las caraotas y la carne mechada.
0: ¿Y no hay papelón?
2: No, no, no, no, no. Juguito de naranja.
0: Buen provecho, mami, me guarda el sobradito. ¿Alguien quiere saludar, Joyce?
2: Claro, mi amor, le mando un saludo a mi mami Belkis, mi hermana Joyce Mar, mis hijos Samira y Matthew.
0: Muchas bendiciones para la familia, mami, quédate en línea, no te me vayas, Joyce. Mi gente del Bronx, buen provecho. Me dio hambre ahora. She's el pabellón, ya me dio hambre. Yo ayuno hasta las 3 de la tarde, a las 3 ya. A las 3, cuando yo termino el programa, ahí es que yo. Ese es mi primer meal of the day, 3 p.m. Y el último last meal, the latest, lo más tarde es a las 8. Lo más tarde, usualmente a las 7. Y después ya como el próximo día a las 3 de la tarde. Aprendí, hermano, aprendí. No fue fácil, pero aprendí. Esa vaina es bueno. So, that's good, man, I'm telling you. You can do it. La wifi no puede. La wifi trató, pero es que ella si no desayuna, she gets in a bad mood, man. Si no desayuna, ya tú sabes. Se pone Chucky. Ella trató conmigo, pero no puede. Ella quiere su desayuno. All right, ponme una más, una más. Hello. Buenas tardes,
2: good afternoon. Hola, buenas tardes, buenas tardes.
0: Hola, baby, ¿cómo te llamas? ¿Tu nombre?
2: Lignes, ¿cómo estás? Te habla Lignes de Nueva Jersey, Linde.
0: Bienvenida, mami. ¿Cómo está mi gente de Jersey?
2: Muy bien, te habla otra venezolana.
0: ¡Onda! Mira eso, Venezuela en la casa. Hoy está Venezuela bateando fuerte. ¡Venezuela! ¡Bum, bum! ¿De qué parte de Venezuela, mami?
2: De Yaritagua, estado Yaracuy.
0: Nice. Berenice, mami, gracias por la sintonía. ¿A quién quieres saludar?
2: A toda mi familia, a mi pareja, Junior. Uh-huh. Y a mis amigos, a mis amistades que me están escuchando.
0: ¿En dónde, mami? ¿En dónde? Di los nombres sin miedo.
2: Junior, mis hijos Flavio y Jean Javier, mis padres Amado y Diagne, mis amigos Joy, El Gocho, Rodney, Andrés, Yolaike, Muchas bendiciones para él y para ti, Alex.
1: Gracias, mi amor, gracias por la sintonía. Un besote para ti, quédate en línea, no te me vayas. Hoy también, tú sabes que es Taco Tuesday, ¿no? Taco Tuesday, Tequila Tuesday, Transformation Tuesday, Tipsy Tuesday, Tanga Tuesday. Y también vamos a añadirle hoy Tequeño Tuesday. Tequeño Tuesday. Y en español, como es martes, en español martes, tenemos Mofongo martes, Mondongo martes, Mangú martes, Margarita martes, Mama Juana martes, Michelada martes, ni te cases, ni te embarques, ni de Alex Sensation de apartes. Bueno, ya regreso con la próxima mega mezcla. Mete mano Felipe Luis, Mijundari, Caroline, Ronald Small, Stevie, Lex Cali, suéltala.
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un reunion tour de Monchi y Alexandra. Concha, hermano. Tienen que arreglar eso, mano. Tienen que hablar. Deberían hacerlo por los fans. La reunión de Monchi y Alexandra. Sí, mano, ya. En esa vaina.

0: That would be really nice. The reunion tour. Monchi y Alexandra. ¡No! Eso sería lindo, mano. No sé, piénsalo. Monchi, Alexandra, ¿cuál es el problema? Dime. Yo arreglo ese lío, yo me meto ahí. All right. Viene bajando la próxima hora. ¿Qué más quieres escuchar? Ahí tenías unas bachaticas bien lindas. Lo que tú quieras. Buscando la llamada número 9, comunícate conmigo rápido. 1-800-315-9790. Mete mano mi hermanito Felipe, Luismi, Yundari, Caroline, Ronald, Small, Stevie, Lex Cali, Zumba.
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1: Seguimos, WMG, Guayama, San Juan, WEG en San Germán, Mayagüez, WXDJ, Fort Lauderdale, WSKQ, New York, WSU en Holiday, WPIO, Midland, WMFM, Key West. Martes 9 de junio, dime dónde estás en sintonía conmigo. Gracias por la sintonía, mi gente, Nueva York, a través de la Mega PR, a través de la Mega Miami, Orlando, Tampa y Los Cayos, a través del Nuevo Sol con Z, DC, Maryland, Virginia, en la Nueva Latino FM y en la Música App. Me tienes gratis en el mundo entero, la Música App. Este fin de semana, el fin de semana, Boricua en Nueva York, Puerto Rican Pride Weekend. Estamos listos para representar, como siempre lo hacemos todos los años. Este domingo te espero en el gran desfile nacional puertorriqueño en la Quinta Avenida en Manhattan. La carroza de la Mega activada. Tenemos la carroza más activada todos los años. Este año vienen los Reyes del Perreo, Alexis y Fito. ¡Au! Todos tus Mega DJs, incluyéndome a mí, claro que yes. Ahí vamos a estar. Quiero subir a 2 oyentes. Oye bien, primera vez. Vamos a subir a 2 de nuestros fieles oyentes a la carroza a celebrar y a bailar con nosotros. Después del desfile, voy para el Festival Puertorriqueño en Perth Amboy, New Jersey. Mi gente de Perth Amboy, nos vemos.

0: you call Stephanie. Hola, Stephanie, ¿cómo estás, mi amor? ¿De dónde me llamas?
1: Del Bronx.
0: Bienvenida, Stephanie del Boogie Down. ¿Cómo estás, mi amor? ¿Todo bien?
1: Todo bien, Alex. ¿Y tú cómo estás?
0: Bien, mami, aquí mezclando musiquita para que mueva la colita. ¿Y tú qué estás haciendo?
1: Aquí esperando el tren para ir para mi casita.
0: Ya, mami, ¿ya terminaste hoy?
1: Sí, ya, gracias a Dios.
0: Amén. Ahora sí, a cogerlo con tequerisi, pero cógelo, que es lo importante. ¿A quién quieres saludar, mami?
1: A mi esposa, a mi niña, a mi mejor amiga, Ciarra. A mi suegra favorita, Verónica.
0: ¿Y tu media naranja cómo se llama?
1: Mimi.
0: ¿Cómo fue?
1: Mimi.
0: ¿Y esa vaina?
1: Bueno, se llama Itzel, pero nadie le dice Itzel.
0: le pusieron Mimi. Oye, esa vaina. Mimi. Yo le digo así a la wife, mami, me voy a acostar Mimi. ¿Por qué le pusieron Mimi?
1: No sé, la verdad. Un tío le puso Mimi y así quedó.
0: Así quedó ya. Eso pasa. Mimi, Mimi. Me voy a Mimi. Mami, gracias por la sintonía. Un besote. Que ya viene a la casita. No te me vayas. Quédate en línea. ¿Quién más? Ah, María. That was a nice set. Eso es para que vayan calentando para este fin de semana. Se vayan preparando ya todo ready para este fin de semana aquí en Nueva York. Ponme una más.
1: Hello, hello. Good afternoon.
0: Buenas tardes.
2: Hola. Welcome. Hola.
0: ¿Y ese combo? ¿Cómo se llaman?
2: Qué bonita bandera. Qué bonita bandera puertorriqueña.
0: ¡Eso! ¡Huepa! ¿Cómo te llamas?
2: Zuli y Miriam.
0: Zuli y Miriam, ¿de dónde me llaman Zuli y Miriam?
2: De Miami Beach.
0: ¡Miami Beach!
2: Bendiciones para ti, Alex. Muchas gracias por siempre ser como tú eres.
0: Aquí estoy, mami, siempre representando. Ustedes están, pero están en la playa jangueando.
2: No, paseando por Miami Beach, ya tú sabes.
0: Esto va para ustedes dos, Luz y Zuli, ¿verdad?
2: No, Miriam y Zuli.
0: Oh, perdón, mala mía. Miriam y Zuli. Ole, Miriam y Zuli. Ok, esto va para ustedes dos. ¿Están listas?
2: Sí.
0: ¿Están listas? Mi amor. Ok, sí. Dale ahí. Miriam y Zuli.
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0: corazoncito. ¡Uy! Miriam y Zulia, ¿quién quiere saludar?
1: Ay, a toda mi familia en Puerto Rico, en Florida, Puerto Rico, a la familia Torres y a mi mamá que está de cumpleaños todo el mes, Miriam Torres.
0: ¡Qué linda! ¡Ay! ¡Bendiciones!
1: ¿Cómo se llama tu papi? Yo voy para Puerto Rico, voy a para allá.
0: ¿Cómo fue?
1: Mi mamá que la vamos a llevar de vacaciones para su cumpleaños en Puerto Rico.
0: Llévala, llévala, llévala, que eso está riquísimo. Claro. Por allá está haciendo un calor, ya tú sabes. Está caliente.
1: No importa, ¿por qué tú no vas a quitar el calor? ¿Por qué tú no vas?
0: Calorcito más rico. Yo me di una quemada la última vez en la parguera, pero este fin de semana me protegí, me puse me puse sunblock. ¿Cómo que no? Claro que sí, yo me bebí un par de shots el sábado. Cuatro shots de pitorro. Cuatro shots, sino que eso da muy fuerte, mano. Eso pega duro. Ese pitorro pega duro. Oh, Diosito.
1: Bueno,
0: mi amor. Un besito para ti, Miriam. Miriam, no te me vayas, Isuli. Quédate en línea, no te me vayas. Jotan, Alex. Saludito para Jesse en la oficina aquí en Manhattan. De parte de Sofía. Hola, Sofía. Hi, Jesse. Ok. El club de las rompecillas en la oficina. La ñapa, ¿qué quieren para terminar? Hoy Taco Tuesday. Déjame saber rápido. Call me. By the way, ya sabes, tenemos el desfile este fin de semana, ¿no? El desfile y después del desfile, right after the parade, voy para el Festival Puertorriqueño de Perth Amboy, New Jersey. Les llevo una sorpresita. Mi gente de Perth Amboy, ya tú sabes, a gozar. Mete mano mi hermanito Felipe, Luismi, Yundari, Caroline, Ronald, Small, Stevie, Lex Cali. Dale para abajo.
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0: Que tengan una linda tarde. Gracias por la sintonía. Mete mano mi hermanito Felipe, Luismi, Yundari, Caroline, Ronald, Small, Stevie, Lex Cali. ¡Dale para abajo!
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2: 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Yo soy Caroline Méndez, quien te acompaña a disfrutar este martes. Y te invito a que mantengas la sintonía, porque ya mismo comienza el party de la tarde con la bella Barbie Gemma G, quien te trae los boletos para Melina León, Rey versus Rexos, el Caruas para papá, Adventure Island, información y mucho más.
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0: El nuevo Sol 97.1, el líder en variedad y diversión en Tampa. Este es el party de la tarde. Yo soy Gema, dándote la bienvenida a una tarde llena de boletos, de regalos y de, ajá, muchísimo chisme. ¿Qué tengo para ti ahora mismo? Comenzamos. Te voy a regalar mi primer par de boletos de la tarde para Melina León, que es el privado en vivo que tenemos este próximo 30 de julio en el Seminole Hard Rock Hotel y Casino Tampa. Boletos no están a la venta. Te los doy a las 3:24.
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0: El nuevo Sol 97.1, el líder en variedad y diversión en Tampa. Este es el party de la tarde. 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
7: 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Con cuidado que hay un accidente, dos carriles derechos bloqueados en la I-275 sentido norte a la altura de la I-4, salida 45B. 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

0: El Nuevo Sol 97.1, el líder en variedad y diversión en Tampa. Este es el party de la tarde. Gema te acompaña con una temperatura de 91 grados. Oye, mucho menos que ayer, por 5 o 4 graditos, pero de todas maneras se siente muy caliente allá afuera. Mantente hidratado, ¿ok? A los animales, a las personas mayores y a los nenes hay que mantenerlos siempre con agüita, ¿ok? Así que mucha precaución con eso porque aquí las temperaturas de verdad están bien altas. ¿Qué tengo para ti? Escucha esto, si tú eres cliente de Tico, bueno, pues puede llegar un poco de alivio en tu bill eléctrico. Te doy los detalles a las 3:53.
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0: El nuevo Sol 97.1, el líder en variedad y diversión en Tampa. Ese es el party de la tarde. Gema te habla completamente en vivo a través de la aplicación La Música. Si enviaste la palabra clave bonita al 43902 para un par de boletos para Melina León, tú tienes que estar pendiente a tu teléfono porque te voy a estar marcando para regalártelos, ¿ok? Estos boletos no están a la venta, es solamente para ti que me estás escuchando, para nuestros oyentes VIP. Así que la palabra clave que yo no te la debería de estar repitiendo ahorita, pero ajá, no está escuchando mi jefe. Bonita, al 43902 ahora mismo. Entre otras cosas, déjame te cuento que si tu compañía de electricidad es Tico, pues puedes estar recibiendo como que un alivio financiero. Porque Tico anunció que los clientes y los residentes y los pequeños negocios de Tampa Electric recibirán un alivio en sus facturas este verano, ya que la compañía anunció que va a reducir sus tarifas aproximadamente entre 11 y un 12% a partir de agosto. Uno lo ocupa ahorita, ¿qué les pasa? Que ya lo hagan de una vez right now, pero bueno, ajá. La reducción representa un ahorro cercano a los $20 por cada 1,000 kilovatios por hora consumidos y será posible gracias a la eliminación anticipada de recargos por tormentas que se habían aplicado para cubrir los costos de restauración del servicio eléctrico tras lo que pasó en el 2024. Y mira, qué bueno que va a haber esta reducción, qué bueno que vamos a que los clientes van a recibir este alivio. Pero lo que yo no entiendo es por qué están diciendo que es alivio. Si se supone que nos habían subido los cargos, supuestamente por estas tragedias, por lo que pasó en el 2024. Entonces, lo justo sería que dijeran, vamos a regresar a la normalidad. No, ay, déjame los ayudo y déjame les doy ese descuentito. No, ¿cuál descuento? Al contrario, no, ustedes nos estuvieron cobrando de más y se nos sobrecobraron. Entonces, pues qué bueno que ya nos estén regresando un poquito de lo que ya nos habían quitado, ¿no? Pero eso es como pienso yo. Lo único que sí, ¿para qué estarnos frustrando con eso de que sí, pero no, pero sí, pero no? Lo bueno es que sí, efectivamente, vamos a recibir, o los clientes van a recibir un descuento.
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1: 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Rampa de acceso cerrada en San Petersburg. Te estoy hablando de la rampa de entrada de la 54 Avenida Norte, sentido oeste, desde la I-275, sentido sur. 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

El nuevo Sol 97.1, el líder en variedad y diversión en Tampa. Este es el party de la tarde y Gema a tu lado. Y te voy a llevar a que veas a los Tampa Bay Rays que van a jugar contra los Red Sox. Claro de que yes, en esta hora te voy a estar dando, es más, a las 4:24 para ser exactos, ¿ok? Así que quédate conmigo. Lo que se ha llegado el momento es que me envíes cualquier pena que esté en tu corazón. ¿Estás triste? ¿Necesitas un consejo? ¿O necesitas que te des simplemente mi no? Tan humilde opinión. Bueno, 813-819-0971 y a las 4:11 lo leo en vivo.

0: 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Ese es el Party de la Tarde. Gema, acompañándote con lo que me enviaste al 813-8190971. Y este dice así: Gema, mi pareja me engañó 3 veces y ahora quiere que lo perdone.
1: Diablo, qué difícil, me la pusiste.
0: Ay, no, amiga, ¿qué te pasa? A ese hombre agárralo ahora mismo y regrésaselo a su mamá.
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0: El nuevo son 97.1. El líder en variedad y diversión en Tampa es el party de la tarde. Yo soy Gema, completamente en vivo a través de la aplicación La Música. 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
0: 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Hay obras viales de larga duración en Hillsboro en la I-4 sentido oeste hacia la I-275 sentido norte y sur. ¿Quieres ahorrar hasta la mitad en tu seguro de auto? 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

0: El Nuevo Sol 97.1, el líder en variedad y diversión en Tampa. Este es el party de la tarde. Gema te acompaña a las 5 en punto. Nos vamos completamente libres de comerciales. Tus boletos para los Tampa Bay Rays. Y me enviaste la palabra clave tarde al 43902. Pendiente con eso porque te los voy a regalar en cualquier momento. Te voy a estar marcando. Contéstame. Pero antes, Bad Bunny con el Papa. Un encuentro histórico. Te tengo los detalles. Te lo cuento todo a las 4:50.
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0: 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Este es el party de la tarde. Yo soy Gema. Si tú enviaste la palabra clave para ganarte un par de boletos para los Tampa Bay Rays, que ya juegan mañana al 43902, estoy buscando al ganador o la ganadora, así que muy pendiente con todo eso porque te estoy tratando de llamar para darte este par. Entre otras cosas, oye, déjame te cuento que hubo un encuentro de dos mundos, literalmente, de lo que es Bad Bunny y el Papa. Claro que sí, pues aparentemente los dos se encontraban de gira en Madrid y el Papa hizo algún comentario un poquito medio chistoso que se fue viral y que lo llevó a lo mejor al posible reencuentro de lo que es con Bad Bunny, ¿no? Y pues él dijo, si se enfrentan a la pregunta de si quieren ver a Bad Bunny o si quieren ver al Papa, creo que muchos dirían que a Bad Bunny. Bueno, al parecer esto que él dijo ahí lo tiró al aire, pues fue entre bromas, lo dijo en un evento y eso pues como que le ha de haber llegado a los oídos de Bad Bunny, quién sabe, ¿no? La cosa es que ellos se encontraron literalmente en privado y esto, lo que podía haber sido nada más como un encuentro así normal, se ha convertido en algo histórico porque son dos personas de dos diferentes mundos, el Papa León XIV y Bad Bunny, mantuvieron un encuentro. Mira, que de hecho ni siquiera hay una foto oficial todavía, solamente como que unos videitos y cositas así, pero todavía no hay mucho oficial de lo que pasó en ese momento. De hecho, no se ha dicho de qué hablaron, no se ha dicho absolutamente nada, solamente están circulando, pues ahora sí que lo que pasó, que fue que se encontraron, que se abrazaron y por ahí ya andan diciendo, no, se juntó el ángel con el cucuy, con el demonio, con no sé cuántas cosas. Pero la cosa es que son dos personas que mueven masas. Entonces, se juntaron, claro que es histórico y vamos a esperar a ver qué se logró con ellos, ¿no? Porque a lo mejor sale algo, no estoy hablando musicalmente hablando, no, claro que no. Pero a lo mejor sale algo bueno de esa plática, así que hay que esperar las fotos. Y a ver qué más nos enteramos por ahí.
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0: El nuevo Sol 97.1, el líder en variedad y diversión en Tampa. Aló, ¿con quién hablo?
1: Oh my God, aló.
0: Aló, ¿pero con quién hablo? ¿Por qué el oh my God?
1: Oh my God, Elizabeth.
0: Elizabeth, te vas a ir a ver a los Tampa Bay Rays.
1: Thank you so much.
0: Felicidades,
1: corazón. Mi cumpleaños es el viernes y mi esposo es fanático a los Reyes. Yo estoy tratando hace rato de ganarme unos tickets.
0: Ah, pues te los acabas de ganar. Dime cuál party te lleva.
1: El party de la tarde con Gema.
0: Y tengo un par de boletos para que vayas a ver a Melina León este próximo 20 de julio. Márcame al 813-819-0971. La primera llamada se los lleva. 813-819-0971 y te llevo a ver a Melina León.
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0: El Nuevo Sol 97.1, el líder en variedad y diversión en Tampa. Aló, ¿con quién hablo?
1: Con Titi Quintero.
0: ¿Con Titi?
1: Sí.
0: ¡Ay, ah, ya yo sé quién tú eres!
1: Sí, soy yo.
0: Mi amor, te vas a ver a Melina León.
1: Gracias.
0: Gracias a ti, lindura. Dime cuál party te lleva.
1: El party de la tarde con Gema.
0: En vivo, a través de nuestro TikTok, el Sol 971 FM. Ahí tengo premios para ti.
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0: 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Aló, ¿con quién hablo?
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0: ¡Hola, muñeca! Te acabas de ganar un par de boletos para Adventure Island.
1: Gracias, mi amor. ¡Qué emoción!
0: ¡Felicidades! Dime cuál party te lleva.
1: El party de la tarde con la Barbie.
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2: 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Se reporta un accidente por la 586 East, carril de giro a la derecha bloqueado, alternativa US 19 Norte en la SR 586. 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
2: 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Congestión vehicular en el condado de Manatí en la SR 684 Cortez Road Oeste, después de la 125 Street Oeste. 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
2: 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Rampa de acceso cerrada en San Petersburg. Te estoy hablando de la rampa de entrada de la 54 Avenida Norte, sentido oeste, desde la I-275, sentido sur. 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

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Feliz martes de Taco Tuesday por aquí, Juglenis Torres. Ya estoy ready para acompañarte hasta la medianoche, ponerte a bailar con la mejor música. Y muy pendiente porque traigo tus boletos para nuestro siguiente privado en vivo con Melina León. Así que tienes prohibido cambiarle a la radio. Súbele, aquí está Shakira junto a BL. Algo tú.

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0: 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Por aquí, Juglenis Torres. Y te cuento que ya arrancó La Prisión de Destino, el nuevo reality viral que está dando de qué hablar en YouTube, donde influencers conviven en una prisión ficticia entre desafíos, nominaciones y mucho drama. Y Tampa dice presente con dos participantes, El Chichi y José Pérez, representando a la ciudad en esta competencia digital.
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0: regresamos a nuestra programación. 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

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Feliz martes, Tampa Bay, por aquí, Yugleny Torres. Y desde ya, el buzón caliente está activo para ti. Comunícate conmigo a través del 813-819-0971. Te lo repito, 813-819-0971. Súbele.

0: 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Yuglenis Torres en tu radio, llevándote la mejor música. Y muy pendiente porque en la próxima hora llega tu oportunidad de ganar un par de boletos para nuestro próximo privado en vivo con la gran Melina León. Así que no te vayas.
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